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Hola, hola, hola, buenos días. Nos vamos al cole. Venga, sí, que queda poquito ya para entrar a la clase. Hoy es martes 16 del 6 del 26. Y nada, aquí estamos para acompañaros, aunque sea 10 minutitos, antes de llegar al cole en esta última semana del curso escolar, ¿verdad? Bueno, a ver, a los niños y niñas que les gusta el fútbol, ¿qué? ¿Cómo estáis? ¿Estáis así de bajón? No pasa nada, no pasa nada. España va, España va.

Bueno, luego hablaremos del partido de ayer, que es verdad que esperábamos ganar a Cabo Verde, pero oye, andando ya, andando no se le gana a nadie, pero no pasa nada. No pasa nada, tranquilidad. Luego explicaré los motivos de mi optimismo.

de superestrellas. Porque sin ir más lejos, una se llama Aitana. Y la otra se llama Amaya. Pues fíjate, si lo del fútbol no va bien, nos pasamos a la canción, ¿verdad? Pues nada, que tengáis un extraordinario día de cole hoy. Y no os preocupéis por España, que ya veréis cómo lo arreglamos esto en los dos partidos que quedan de la fase de clasificación, ¿vale? Aitana, Amaya, superestrellas.

0: A ver, entonces, de las dos, ¿cuál es la futbolista? Que yo lo sepa. ¿O sois las dos futbolistas? Ah, bueno, y mira, estaba yo pensando que Aitana y Amaya están súper felices porque como han sacado buenas notas, igual tienen sorpresa.
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0: Claro, porque como han sacado buenas notas y les gusta el fútbol, creo que dentro de poco, tele de 75 pulgadas de Milar, ¿eh? Para ver lo que resta del Mundial. ¿A que sí? ¿A que votamos a favor de la televisión de 75 pulgadas? A ver, ¿votos a favor? ¿Votos a favor de Amaya, de Aitana? Vale, pues ya está. Por mayoría simple, hay tele. Y hablábamos de Aitana y hablamos de Amaya.

que hizo esta canción con Aitana, precisamente. Mira, Amaya y Aitana cantando la canción Que no quiero cantarte.

Pues ahí están Amaya y Aitana, que nos están escuchando las dos hoy porque se van al cole.

Bueno, pues nada, que quedan nada exactamente 1, 2, 3, 4 días de cole solamente. Y, por cierto, sé que en algunos centros escolares de Torrevieja hoy hay una actividad que es el almuerzo con la familia, ¿no? Que padres y madres van a poder entrar a las 9:30 de la mañana para poder desayunar o algo así. O algo similar en algún cole de Torrevieja. Pues nada, que lo disfrutéis. Y los mayores, pues nada, ahora hablamos de cosas de mayores. Si hablamos de la selección española, que, oye, cuánto pesimismo, por favor. Una selección que es la actual campeona de Europa, que sí, que ayer mal, no salió el plan. Pero no pasa nada, tranquilidad. No seamos pesimistas, que todavía queda mucho mundial.

Nada, queda. Queda mundial y. Y siempre nos quedará energía. Y si no, pues llamamos a. A Manuel Carrasco y que le diga a la selección: tenemos el poder de. El poder de ganar, claro que sí. Mandamos a Manuel Carrasco allí a cantarles y verás tú que pronto lo solucionamos.

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0: Hola, ¿qué tal? Buenos días, ¿cómo estáis? 9 de la mañana y 4 minutos de este martes 16 de junio. A esta hora de la mañana en Torrevieja tenemos una temperatura de 23-24 grados. La humedad en torno al 80%, que es lo peor. Aquí en la costa. Y bueno, pues teniendo en cuenta que queda nada y menos para que oficialmente entremos en el verano, pues tenemos que acostumbrarnos a estas temperaturas, que no son nuevas, ni mucho menos. Y tendremos que estar muy pendientes en la noche de San Juan para, como dicen nuestros mayores, saber qué viento predomina esa noche, que será el viento predominante durante todo el verano. En cualquier caso, mar en calma. Hoy lo que hace que en algunas zonas, pues igual hayan aparecido algunas algas arrastradas por ese, entre comillas, temporal que hemos tenido, o mala mar que hemos tenido en los últimos días debido al tiempo, al viento sobre todo, y algunas nubes que todavía pintan el cielo de Torrevieja a esta hora de la mañana, pero que se irán retirando para darle paso al sol, para que los que ya quieren playa y más playa la puedan disfrutar. Bueno, ¿qué os ocurre? ¿Qué os pasa? ¡Qué bajón! España 0, Cabo Verde 0. Sí, es un resultado que no esperábamos, indudablemente, pero que se dio ayer. Y claro, pues esto ha provocado que inmediatamente ya se abra la veda para criticar a la selección española y a Luis de la Fuente, al seleccionador. Ayer lo puse yo en el Facebook, ¿no? Aviso importante, queda abierta la veda para criticar a la selección española y al seleccionador, pero cuando ganemos el Mundial repasaremos los comentarios, ¿eh? Bueno, fue un partido decepcionante para nosotros porque efectivamente fuimos incapaces de ganar a Cabo Verde, que no es una potencia mundial en el fútbol. Pero como escribí ayer, a España le faltó un gol para completar su plan. El plan de la selección española para llegar en las mejores condiciones a los partidos decisivos del Mundial quedó claro desde los primeros 10 minutos. A esa hora ya estaba yo intercambiando mensajes con mi amigo Antonio Culiáñez y algunos otros diciendo: ¡uf! Se viene ladrillo. El equipo evitaba una presión alta, dosificó muchos esfuerzos, rehuyó riesgos innecesarios en los balones divididos y confió en encontrar ese gol que nunca llegó. Visto el desarrollo del encuentro, quizá era un día propicio para apostar por una combinación de titulares y suplentes. Aún así, el plan de España sigue adelante, aunque con el hándicap que ahora tendrá que asumir más riesgos en los dos partidos que restan de esta segunda fase. Un gol, un solo gol, habría bastado para que la estrategia española saliera a la perfección. La preocupación, sin embargo, para mí es mínima. Este equipo ha demostrado tener argumentos de sobra y todo apunta a que llegará lejos en el Mundial. Esta es la pequeña reflexión que hice ayer cuando concluyó el partido. Y la ratifico, ¿eh? Es decir, sabíamos en qué condiciones llegábamos al Mundial, con muchos jugadores tocados que vienen de lesión, con muchos partidos en sus piernas. Hay que recordar que prácticamente toda la selección española pues ha todos los jugadores han estado en las principales competiciones casi hasta el final. Y ayer quisimos ganar con la ley del mínimo esfuerzo. Vamos a tocar que ya llegará el gol y no metemos la pierna, no presionamos, no arriesgamos. De hecho, es significativo, ¿no? Cabo Verde hizo una falta. Una en todo el partido. ¿Qué significa? Pues que no teníamos intensidad y que a Cabo Verde no le hizo falta apretar. Se quedaron esperando a España y las ocasiones que tuvimos pues no entraron. Jugadores que ayer parecían amateur. Jugadores importantísimos que ayer estaban ausentes, que no les haría un pase ni un disparo, y sobre todo eso, que no querían forzar. Yo tengo claro que hemos llegado al Mundial al límite y ¿os acordáis cuando se especulaba con la posibilidad de que Lamine Yamal o Nico Williams no jugaran ningún partido de esta primera fase? Pues para protegerlos, pues eso tenía que haber pasado. O sea, ayer no teníamos ninguna necesidad de sacar a Lamine y a Nico, que vienen de lesión, que son dos jugadores fundamentales y que los arriesgamos para intentar ganar a Cabo Verde. Es que no sé. Creo que ayer De La Fuente, pues quizás en el descanso tenía que haber reaccionado y haber dicho, oye, esto no funciona. Los teóricos suplentes salir, arriesgar un poco vosotros y vamos a resolver esto. Sin embargo, hizo tarde los cambios y no cambió de plan. No cambió de plan, supongo que De La Fuente también confiaba en un golito. En un golito que nos hiciera pasar el trámite. ¿Qué ha ocurrido? Pues que después de España, esta madrugada, Arabia Saudí y Uruguay han empatado también, con lo cual el tropiezo de España pues ya no es desde el punto de vista matemático tan estruendoso, porque seguimos teniéndolo al alcance para clasificarnos para la siguiente ronda. Yo estoy seguro que España no va a tener ningún problema para clasificarse para la siguiente ronda. Le ganaremos a Arabia Saudí. Creo que también le vamos a ganar a Uruguay, porque ya en el siguiente partido no hay margen para dosificarnos. Hay margen ya para correr y demostrar la calidad que tienen los jugadores. Otra cosa es que realmente estemos tan mal físicamente como ayer pudimos ver. Si ese es el nivel físico que la selección española tiene y no hay más, también os digo, es muy probable que nos volvamos a casa a las primeras de cambio. Porque en el fútbol actual o tienes una... Bueno, la famosa frase de Luis Aragonés, la condición física de base, ¿no? Que siempre Luis decía, es que los alemanes, los italianos, los franceses tienen una condición física de base que nosotros no tenemos y que la tenemos que suplir con talento. Pero claro, ese talento tiene que ir acompañado también de cierta energía. Energía que ayer intentamos ahorrar al máximo y no salió. O sea, si es que a los 10 minutos ya se vio que efectivamente jugábamos en horizontal, al más puro estilo Luis Enrique en algunos encuentros de otros mundiales, y que no había profundidad, no había No había desmarques, las bandas no existían, los laterales... bueno, Cucurella estuvo regular ayer, tirando a bien, pero vamos, que se vio que teníamos... que estábamos esperando a que llegara ese golito que nunca llegó. Y al final, alegría para Cabo Verde, que suma un punto en su primer Mundial, y España, pues de bajón. Vale, sí. Si la condición física que tenemos es la que ayer vimos y no tenemos más, probablemente lo pasaremos muy mal. Igual pasamos la primera fase, pero luego ya, como nos coja un equipo medio que, nos manda para casa. Pero, sí, como dice Globen, parecía balonmano un poco más y nos pitan pasivo en algunas ocasiones, sí, sobre todo en la primera parte, en fases de la primera parte, pues estuvimos lentos, espesos, y técnicamente cuando tú no estás... bien, cuando físicamente no estás bien, se nota, es decir, no tienes la misma capacidad. O sea, Oyarzábal que todos sabemos que es un jugador que nos ha dado títulos y que supongo que volverá a darnos muchas alegrías, pues ayer Oyarzábal parecía, pues eso, un cadete del Villarroyo que lo han puesto ahí y a ver qué pasa, o Rodri, pero bueno. Y nada, podemos ponerle todos los calificativos que queráis. Podemos decir que son unos paquetes, que tienen prisa para cogerse vacaciones e irse a la casita de Bad Bunny de fiesta. Podemos decir lo que queramos. Se ha abierto la veda para darle stop a la selección española y al seleccionador Luis de la Fuente. Pero luego, cuando cambie la tendencia y empecemos a ganar, no leeremos esos comentarios... Y pasaré facturitas. Hombre, ya verás. En serio, que sí, que es un chasco, que como titula Marca, fue un petardazo. As dice chasco histórico. En el mundo deportivo dicen palo verde, alerta roja. Y en el diario Sport, qué bajonazo. Y supongo que la prensa generalista, pues más o menos, irá también en esa tónica. En el diario El País, una España sin gol pincha en el debut. En el diario El Mundo, pues titulan... Deprimente empate ante la cenicienta africana del Mundial. Deprimente empate. Madre mía. Y en el diario La Razón, desilusionante debut de España en el Mundial. ¿Ves? Este ya se ajusta un poquito más a la realidad. Desilusionante, sí. Sobre todo para los niños y niñas que les metemos esa ilusión en el cuerpo por el Mundial y que luego... pues ellos son los que más sufren, ¿no? Porque ayer estaban con esa ilusión, ¿no? Que genera la selección en un mundial, algunos de ellos allí en el teatro, y no llegó el gol. Oye, pues no pasa nada. Yo repito, cero preocupación, excepto que... Y lo digo por última vez, que la condición física de la selección sea la que vimos ayer, porque entonces sí que vamos a tener un problema. Si ayer no dosificamos y dimos lo que tenemos, entonces ya os digo que mal. Pero yo tengo la impresión de que esos números, esas estadísticas que ayer repasé del número de faltas, del número de toques y tal, indican que fue eso. que queríamos pasar el trámite con el mínimo esfuerzo y el plan no salió. Claro, ya está. Pero llegará, llegará. Ya, si ante Arabia Saudí pues ya pegamos otra petarda, pues la cosa ya se complicará. Bueno, pues luego hablaremos en el tiempo deporte de todos los resultados que se dieron ayer y de lo que se avecina hoy en el Mundial, porque esta noche juega mi favorita para ganar el Mundial. Y no digo que quiera yo nada más lejos de la realidad, que quiera yo que Francia gane este Mundial, pero yo tengo una pedrada de que Francia, si llegan también en buenas condiciones físicas, es candidata para ganar el Mundial. Pero bueno, Francia-Senegal, el único partido que en horario europeo vamos a ver hoy a las 9 de la noche. Y ahora está la duda. ¿Qué hacemos? ¿Nos levantamos a ver el Argentina-Argelia a las 3 de la mañana? Pues ya veremos. Si tenemos ganas de ponernos el despertador para ver ese debut de la selección actual campeona del mundo. Porque, hombre, el Irak-Noruega de las 12 de la noche, pues ya no. Y el Austria-Jordania de las 6 de la mañana, pues igual tampoco, ¿no? En fin. Mira, mañana es un día bonito de fútbol porque mañana debuta otra de las que dicen que también es favorita, Portugal. Y a las 10 tenemos mañana también un Inglaterra-Croacia. O sea que bien. Esto no ha hecho más que empezar. Y lo dicho, no me seáis pesimistas. Que yo sé que también había muchas ganas de darle a la selección. Claro, hombre. Claro. Hay que tener en cuenta que algunos aficionados manifestaron abiertamente que no iban a apoyar a España cuando se supo que no había ningún jugador del Real Madrid entre los seleccionados. E incluso periodistas deportivos de estos del Tómbola Nocturno salían con camisetas de Portugal, de Francia. Supongo que esto habrá cambiado, sabiendo que ahora sí que ya hay un jugador del Real Madrid, que es Cucurella, en el equipo español. Lo dicho, que tranquilidad y buenos alimentos. Oye, y si nos eliminan en la primera fase y volvemos para casa, pues oye, no será la primera vez que nos llevamos una desilusión de esta. Los que tenemos ya años hemos vivido de todo. Pero yo creo que volverá la chispa, volverá la luz a la selección española, ya verás.
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Bueno, volvemos a... dejamos el Mundial y hablemos de gestión del equipo de gobierno de Torrevieja. Ayer, desde mi punto de vista, y siempre desde mi punto de vista, luces y sombras. La luz, pues que la Junta de Gobierno local ha aprobado el proyecto de ejecución para transformar Las Eras de la Sal con una inversión de más de 15 millones de euros. Sabéis que este es uno de los grandes retos que tiene el actual equipo de gobierno después de haber puesto en marcha otras obras importantes en Torrevieja. La siguiente, sin duda, tenía que ser Las Eras de la Sal, el recinto histórico que necesita restaurarse, ponerse en valor. Bueno, pues ya hemos dado un paso adelante importante. El ayuntamiento ha dado luz verde a la construcción del Museo del Mar y de la Sal y su entorno, así como la rehabilitación de la Casa de la Administración de las Salinas y el histórico Caballete. El equipo de gobierno confía en que Las Eras de la Sal se convierta en un espacio moderno, accesible y conectado con el puerto, el mar y el centro urbano. Y en las próximas semanas saldrán a licitación las obras de ejecución en paralelo a las del Auditorio de las Habaneras. De la inversión total de los más de 15 millones de euros, 11.700.000 corresponden a la construcción del Museo del Mar y de la Sal, mientras que 3.700.000 se destinarán a la ejecución del nuevo Paseo de la Sal, que actuará como elemento vertebrador de todo el conjunto patrimonial y cultural de Las Eras. Se recuperará la Casa de Administración de las Salinas y también la restauración integral del histórico Caballete de Las Eras de la Sal, representativo del patrimonio industrial salinero de Torrevieja. Una actuación integral que, repito, está inicialmente valorada en 15.400.000 euros y que contará con fondos de la Unión Europea, concretamente del Fondo Europeo de Desarrollo Regional, FEDER. Bueno, el ayuntamiento nos mandó una primera recreación de cómo, un plano general, vamos a decirlo así, de cómo quedarán las eras, pero evidentemente el proyecto, como ya hemos comentado en más de una ocasión, supongo que tendrá que ser... tendrá que ser en otra ocasión cuando ya conozcamos con detalle el proyecto. Esto fue... esta y otras noticias forman parte de las luces del equipo de gobierno, ¿no? Que, por ejemplo, también pues va a dar un paso muy importante con la presencia de Torrevieja en la segunda Feria Internacional Madrid Sport Summit, que comienza mañana en Madrid. Un acontecimiento en el que los principales destinos turístico-deportivos van a estar presentes. Para que os hagáis una idea, el Fitur del turismo deportivo, y allí estará Torrevieja presentando su oferta en el mayor encuentro profesional de la industria del deporte en España. Además, Diana Vox, la concejal de Deportes de Torrevieja, ha sido invitada a participar en una de las ponencias importantes de este congreso. Y ahora vamos con las sombras. Pues no me gusta. No me gusta que, por ejemplo, se haya vuelto a retrasar la obra de el Muelle Mínguez, como popularmente ya la conocemos todos. Ayer, bueno, el viernes, la Junta de Gobierno local pues
aprobaba otra prórroga, vamos a decirlo así, otro plazo a la empresa que se lo había solicitado. La empresa dice que la culpa no es suya, que la culpa es de quien sea. Pero bueno, ya nos vamos al mes de agosto. Cosa que, bueno, pues va a hacer que, teniendo en cuenta que la parte de ocio ya está abierta, en funcionamiento, pues va a hacer que tengamos que convivir con esa parte ya inaugurada y con otra parte que seguirá en obras en un punto neurálgico como es ese. Y la verdad, pues no sé los motivos técnicos que habrá esgrimido la empresa para solicitar esa prórroga, ¿vale? Pero evidentemente no nos gusta, no nos gusta que los plazos se eternicen y desde aquí, bueno, pues pedir un poquito más de responsabilidad por todas las partes, porque cuando tú licitas, entras en una licitación, pues se supone que sabes exactamente lo que, bueno, lo que tienes que hacer y cómo hacerlo, ¿no? Dice la noticia de David Pamies que la adjudicataria del proyecto justifica la petición en los cambios impuestos por la Generalitat y al parecer vuelve a señalar de nuevo al centro de ocio. Bueno, sea como fuere, que ya hasta el 15 de agosto no tendremos finalizado ese paseo del Cantil de la Bahía. Y la puesta en valor del Muelle Mínguez, pues si puede ser un poquito antes del 15 de agosto, vale, pues sería ideal. Que no, pues habrá que aguantar la obra. Y luego hay otra noticia que también me llamó ayer la atención y que no consigo entender del todo. Y es esta que te voy a leer. El ayuntamiento propone resolver el contrato de las obras de Portalicos por incumplimiento de la empresa adjudicataria. Los propietarios del ámbito de Portalicos renuncian finalmente a las ayudas europeas valoradas en más de 1,6 millones de euros para la rehabilitación energética y estructural de sus edificios. Sin embargo, el programa Barrios continúa avanzando con sus nuevos plazos de ejecución en Torresal y Colonia San Esteban. Bien, en la nota de prensa que nos facilitó el ayuntamiento dice textualmente: desde el ayuntamiento se considera que la falta de presentación del plan de seguridad y salud constituye un incumplimiento contractual relevante, ya que imposibilitó la firma del acta de replanteo y, por tanto, el comienzo de unas obras sujetas a estrictos plazos de ejecución vinculados a financiación europea. Este incumplimiento vulnera de forma clara las obligaciones recogidas en los pliegos que regulan el contrato, aceptados íntegramente por la empresa adjudicataria durante el proceso de licitación. Pero además señala la nota de prensa que paralelamente el ayuntamiento ha comunicado a la Generalitat Valenciana la renuncia definitiva al ámbito de Portalicos dentro del programa Barrios tras constatar que los propietarios de los edificios incluidos en la actuación han rechazado mayoritariamente las soluciones planteadas para alcanzar los objetivos de eficiencia energética exigidos por la convocatoria de ayudas. También aclara que el programa Barrios sigue adelante en otros entornos de la ciudad. Eh,
concretamente rehabilitación energética en el entorno de Torresal y los trabajos de reurbanización de la colonia San Esteban. Además, la Generalitat amplía los plazos de ejecución de las actuaciones que continúan en marcha. Bien, pero la pregunta que yo me hago ahora es, entonces, ¿el ámbito portalico se queda como está? ¿O vamos a...? Tenemos plan B. Tenemos plan B para que si ocurriese algo como lo que ha ocurrido, pues no demos ya por descartada ninguna actuación ahí. Claro, porque entonces el plan ya no me gusta. El plan ya no me gusta. Pero bueno, este es un tema técnico, muy, muy técnico, y yo confío en la buena fe del equipo de gobierno que ha decidido desvincular o resolver ese contrato de la obra de Portalicos por incumplimiento de la empresa adjudicataria, a la que no sé si le vamos a pedir algún tipo de daño y perjuicio, y que, por otro lado, hay plan B, hay plan B o no hay plan B. Bueno, pues noticias de calado que ayer conocíamos de la gestión del equipo de gobierno, junto a otras que son mucho más lúdicas, que también iremos comentando a lo largo de la mañana. Por ejemplo, La Mata ya está preparando el verano y nos avisan que el día 21 habrá fiesta de la sardina, con música, animación y degustación popular. También tengo por aquí ya el programa de las hogueras, bueno, de la hoguera de Torrevieja, de la hoguera Molino del Calvario. Sí, lo tengo en mi poder. Y te puedo contar, así como principal titular, te puedo contar como gran titular que el próximo jueves ya tendremos el pasacalles recogida del Ninot desde la hoguera hasta el Centro Sociocultural Casino de Torrevieja con charanga, el encendido de la iluminación de la hoguera, la cena de planta de la comisión. El viernes 19 de junio se va a plantar el monumento infantil. Que será quemado, como es habitual, en el día de San Juan. Va a haber mascletá el día de San Juan también, el miércoles 24 de junio a las 2 de la tarde. Y luego pues tenemos desde el día 19 animación prácticamente todas las noches. En ese popular barrio de Torrevieja, el programa de la hoguera Molino del Calvario de Torrevieja, que ya hemos accedido a él y que tiene de todo un poquito.

Bien, uy, Silvio Rodríguez, ¿qué día? El 1 de octubre a las 8:30. Madre del amor hermoso, si no fuera porque estamos ya prácticamente en verano con estos calores, haría yo hoy artista del año a... artista del día a Silvio Rodríguez, hombre. Óleo de mujer con sombrero. Grandísima canción. Bueno, ¿y de España qué? Ay, esa es otra. Esa es otra. Ya sabéis que ayer estuvo en sede judicial la esposa del presidente del gobierno, Begoña Gómez. Por cierto, mira, en el diario El País no se enteraron de que iba Begoña Gómez ayer a ver al juez Peinado. Vaya. En la portada no aparece nada. Igual es que ya se han cogido vacaciones los redactores principales y las 3 horas de Begoña Gómez ante el juez Peinado, pues no lo consideran importante la nueva remesa de periodistas que estarán haciendo ya las prácticas. Digo yo que será por eso. ¡Ay! Es que luego van... Es que, de verdad, no os enfadéis. Es que luego van dando lecciones. Luego van dando lecciones a algunos medios de periodismo y de libertades y de objetividad, de que son los más neutrales y objetivos. Hombre, oiga, pues mire, ¿qué quiere que le diga a los responsables editoriales del diario El País? Que la esposa del presidente del gobierno estuviera ayer 3 horas declarando ante el juez Peinado y que esté cerca de... de poder ser juzgada o no y de que se tomen medidas cautelares contra ella. Oiga, pues digo yo que es noticia, ¿no? Que la foto de tu topuria en la Casa Blanca, pues ya está un poco añeja, ¿eh? En fin. Bueno, luego está lo de Zapatero, que ha pedido tiempo porque necesita tiempo para recoger toda la documentación que acredite que las joyas, las famosas joyas, que son lícitas, que han entrado en España y en su poder de forma lícita y que por lo tanto le den un poquito más de tiempo. No sé si se lo van a dar porque creo que mañana mismo es cuando declara ya por el caso Plus Ultra. Y bueno, y luego está lo del caso Leire, que ya, como sabes, me tiene bastante hastiado y que oye, que se investigue y que hagan lo que tengan que hacer. Luego, más cosas, que al final parece que sí que hay acuerdo de paz entre Estados Unidos e Irán y que el viernes se va a firmar ese acuerdo, que el estrecho de Hormuz se pone en marcha, aunque de nuevo Netanyahu, Israel se desmarca y dice que con ellos no va la cosa y que siguen pensando que Irán tiene capacidad nuclear y que lo de Líbano, que es cosa suya. Al final Israel, Netanyahu, va a tener un problema porque va a tener en contra toda la comunidad internacional. O sea, porque hay que... Una cosa es defenderse y otra cosa es querer tener siempre la razón y cerrarse en banda y no entrar de lleno en una posible negociación que incluya también una Israel relajada, en paz y que no se meta en más conflictos.
Aunque hoy asegura el diario El Mundo que el petróleo tardará un año en regresar a la normalidad tras reabrir el estrecho de Hormuz. O sea, todos los barcos. Bien, no sé si hay alguna cosita más así extraordinariamente importante que haya ocurrido en las últimas horas. Oye, ¿qué pasa con Bonnie Tyler? Que no sabía yo que estaba muy malita. Es que estoy leyendo, Bonnie Tyler despierta del coma, pero sigue en estado muy grave. Bonnie Tyler se ha despertado del coma al que había sido inducida desde hacía más de un mes en el hospital de Faro, en Portugal. ¿Dónde reside? Pero por favor, Bonnie Tyler, no te puedes ir así. No. Mucha fuerza. Aunque la noticia incide en que sigue estando muy grave y por lo que veo no son muy optimistas. Por favor, Bonnie Tyler, la creadora de grandísimas canciones, que por cierto tenía, recordaréis, un concierto programado en Torrevieja que se suspendió por la pandemia, por el COVID. Oye, pues mucha fuerza para Bonnie Tyler, ¿eh? Sí, desde aquí. Que no sabía yo que estaba tan malita. Bueno, y una noticia de la que os vais a enterar dentro de un ratito en los medios nacionales o por redes, que ya os la cuento yo y así os doy el desayuno. Ha ocurrido en el barrio valenciano de Marchalanés. Un joven ha matado al logopeda de su hijo de 2 años... tras sospechar que abusaba del menor. O me enseñas las cámaras o te mato. Pues desgraciadamente de la amenaza ha pasado a los hechos y la Policía Nacional detuvo en la localidad de Burjasot a un hombre de tan solo 24 años como presunto autor de un delito de homicidio tras haber apuñalado a otro. Se trataba del logopeda de su hijo. El padre sospechaba de que pudieran haberse producido abusos al menor en un centro donde lo estaban atendiendo. Y por

0: Maxi Iglesias y Aitana Sánchez Gijón. Idílica relación. Ah, vale, vale. Oye, pues nada. ¿Qué vamos a hacer? Bueno, y Bad Bunny, que ya ha terminado sus conciertos en España, ¿no? Ya está. Ale. El huracán Bunny. La 9:48. Vamos enseguida a conocer quién es el artista del día.
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Oye, pues nada, que me lo he pensado mejor, ¿vale? Que independientemente de que dicen que está muy malita y que... que aunque ha salido del coma, la gravedad es máxima. Oye, pues le mandamos a la familia y a ella, que sigue viva y ojalá salga, toda la fuerza del mundo. Se llama Bonnie Tyler, ha sido una de las grandísimas artistas, es una de las grandísimas artistas, con canciones icónicas, y ya te digo, tenía programado un concierto en Torrevieja, ¿os acordáis? Pero llegó la pandemia y hubo que clausurar, que aplazar. Pues ojalá que Bonnie Tyler salga, aunque las noticias no son esperanzadoras, y que la podamos volver a escuchar encima de un escenario. ¡Ánimo, Bonnie!

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Bueno, pues esperemos que las noticias que lleguen del entorno de Bonnie Tyler sean mejores, porque, repito, aunque ha salido del coma, pues todavía hay mucha cautela y mucha preocupación por esta inmensa artista que nos dejó grandísimas canciones como las que hoy hemos escuchado y estamos escuchando aquí en Onda Azul.

Hay que ver, Inmaculada Sala, qué tempranico ha venido hoy y qué pronto se ha acercado al micrófono. Tiene ganas de pasarme factura, ya lo sé yo. En fin...

0: Bueno, ahora pasará factura Inmaculada Sala Buades, porque antes tengo que hablar de algo y de nuevo tengo que recurrir al fenómeno. Sí, de nuevo tengo que recurrir al fenómeno.
1: ¡Nueva York!

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0: Inmaculada Sala Boader, buenos días.
2: Hola, muy buenos días.
0: ¿Algo que decirme?
2: Ja, ja, ja.
0: ¿Cómo?
2: Ja, ja, ja.
0: Ja, ja, ja. ¿Qué me estás hablando? ¿En caboverdiano?
2: En caboverdiano, exactamente. No quiero usar una palabra porque tú eres muy sentido. Entonces,
0: dime.
2: Palabra te
0: no,
2: digo.
0: No, si todo lo que digas quedará grabado, no te preocupes.
2: No, yo aposté por un empate. Si todo que lo, que
0: a ver,
2: yo me vi,
0: a ver. Todo lo que digas hoy, así ¿vale? Que va a quedar grabado.
2: Yo no, sí, grabado está.
0: Te dejo.
2: Lo que no está grabado es que en la última entrevista, cuando vino Alcides, fuera sí. de micro, en la salita antes de entrar al estudio,
0: sí.
2: Alcides y yo dijimos que un empate a cero quedaba muy bien. Va que luego ya en la conversación nos vinimos arriba y dijimos un empate a dos.
0: Bien.
2: Por la cuestión de que contábamos con que España iba a meter goles, muchos goles.
0: Ya, sí,
2: dijimos,
0: sí,
2: venga,
0: sí,
2: venga, pues un empate a dos.
0: Evidentemente.
2: Y bueno, pues eso, ante...
0: ¿Y el jaja? A ver,
2: el jaja es por llamarme incrédula, ignorante en cuestiones futbolísticas. Y decir, pero
0: no.
2: Si España va a golear. Y no. Dije yo, vamos a ver, vamos a bajarnos un poquito los humos, que los españoles somos así de orgullosos, y me incluyo, ¿eh? Cuando nos venimos arriba, que somos los favoritos, no. Y yo, como te digo siempre, el fútbol es fútbol, una cosa es ser favorito y otra cosa es que salimos confiados, que es lo que ha pasado. Salimos confiados, ah, a esto le meto yo aquí 7 goles durmiendo. Pues no, el que está en un Mundial es por algo, juegue o no juegue, sepa más o sepa menos. El que está en un Mundial es por algo. Cada uno marca su estrategia como ahí se vio. Y oye, que con 40 años, el mejor jugador del partido, el portero de Cabo Verde.
0: Sí, sí señor, señor.
2: Sí, señor. Un 10.
0: Bueno, pues nada, enhorabuena. Toda la colonia caboverdiana de Torrevieja, que ha conseguido un hecho histórico, efectivamente, conseguir el primer punto en un Mundial. ¿Y de España qué?
2: Escúchame, que sufrí mucho los últimos 10 minutos, que dije, hombre, una cosa es el empate, un punto, y otra cosa ya...
0: ¿En serio en algún momento llegaste
2: al
0: a pensar...?
2: Final, sí, sí, al final, porque es una jugada tonta, un rebote, uno que se ha dado la vuelta, que le ha dado en el culo la pelota y entra por la escuadra. No, que nos pilla despistado y no es la primera vez que en una jugada tonta perdemos un partido.
0: Bueno, entonces, ¿has perdido la fe en España?
2: Que una coincidencia más, como en el Mundial que se ganó. El Mundial que se ganó España, empezamos perdiendo.
0: En ese caso perdimos frente a Suiza, sí,
2: por eso es. Una coincidencia más, pero bueno...
0: Entonces no has perdido la fe.
2: No, la fe no.
0: En España.
2: Lo que no me doy es por hecho el que como somos favoritos vamos a ganar y a arrasar. No. Vale. Hay que salir en plena conciencia.
0: Está claro
2: y...
0: que andando no se te puede ganar a nadie y también es verdad que las estadísticas dicen que España...
2: Mira, los otros andando casi parados no perdieron.
0: Claro, por eso digo, pero bueno... Que lo normal ayer es que alguna de las ocasiones
2: había
0: que tuvo
2: que arriesgar,
0: España,
2: meter alguna pataica, alguna cosica, pero no hay que arriesgar en un partido
0: ayer
2: que creían que no era importante.
0: Ayer lo he explicado esta mañana, teníamos un plan que era no gastar nada ante Cabo Verde y esperar ese golito que no llegó.
2: Que no entró,
0: Y ya está, porque las estadísticas evidentemente son claras, ¿no? España... tuvo la posesión, remató 27 veces, 7 veces a puerta, tuvo 2 o 3 ocasiones clarísimas, 11 corners, etcétera, etcétera. Pero ese golito que esperábamos para pasar el trámite no llegó y por lo tanto ahora hay que apretar.
2: Claro,
0: hay que ganarle a Arabia Saudí y como mínimo empatar con Uruguay, porque no sé si sabes que Uruguay ha empatado con Arabia Saudí esta madrugada.
2: Sí, señor.
0: Con lo cual, no lo ponen todavía más fácil. Confiar.
2: Ahora hay que salir a ganar y ya está.
0: Ahora hay que salir a correr, a jugar, pues como se debe jugar en un Mundial.
2: Pero yo quería darle las gracias a Alcides, que ayer lo pasamos muy bien. Gracias.
0: Sí, ¿verdad?
2: Sí, él promovió el poner esa pantalla. Fue un momento de...
0: Oye, que cantó Alcides todo un poco, ¿no? Muy bien.
2: Hizo de showman
0: muy
2: antes
0: bien.
2: De empezar y en el descanso. Y la verdad que muy bien. Y no, fue un ratito muy bueno. Y mira, pues gente, pues eso, que dice, ay, yo para estar aburrido en mi casa, pues mira, mejor aquí. Así que bueno, pues estupendo, estuvimos allí en el teatro, la madre, muy fresquitos, muy bien, en buena armonía, buena compañía, disfrutando cada intento de gol, tanto de España como de Cabo Verde, y que muy bien, o sea, confraternizando.
0: Buen ambiente en el Teatro Municipal para ver ese partido, que acabó con empate a cero, que evidentemente nos hace poner los pies en el suelo y no... creernos que vamos a ganar el Mundial de calle, pero yo insisto que ahí hay mucho talento, ahí hay mucho fútbol en esa selección y ya cuando nos toque ponernos las pilas, cuidadito con España, cuidadito con España. Y nada, felicidades a Cabo Verde, que repito, para ellos era un día histórico y encima, oye, se llevan un empatito. Y oye, ojalá, Cabo Verde le gane luego a Arabia Saudí.
2: Oye, como decía Alcides en el descanso, nos veremos en la final.
0: Oye.
2: Ojalá.
0: En la final.
2: Ojalá nos veamos en la final. ¿No preferirías tú verte en la final con Cabo Verde? Yo lo firmo ya.
0: Sí, claro. Bueno, veremos a ver qué pasa, pero está claro que sí, que Inma tenía razón, que vendimos la piel del oso antes de cazarlo. Y el gol no llegó. no llegó. No pasa nada, no pasa nada.
2: Se hicieron buenas jugadas.
0: Ya así, llegará.
2: Pero no, bueno, entra. Hay días que no entra. Y oye, yo, y el portero, vamos.
0: A los 10 minutos ya tuve varias conversaciones de WhatsApp donde dije, vaya ladrillo nos vamos a comer hoy, porque me di cuenta de eso, de que íbamos a esperar tranquilamente a que llegara un gol que nunca llegó. Oye, nunca llegó. El portero tuvo su día, nosotros no lo tuvimos y tuvimos que arriesgar, que eso es lo que peor llevo, a Nico Williams y a Lamine Yamal en un partido que en principio no tenían que haber participado porque se supone que vienen de lesión y necesitan descanso. Y nada, vamos a ver cómo hemos llegado. Vale, pues nada, enhorabuena, ¿eh? Enhorabuena por tu pronóstico.
2: Un acierto más, ¿eh?
0: Y ya te
2: pediré... Al final voy a ser como el Pulpo Pol. Ya llevo tres.
0: Y ya te pediré el pronóstico para el próximo partido de España, que creo que es el domingo. ¿Vale? Ya me dirás más adelante. Me dirás qué sensaciones tienes ante un España-Arabia Saudí, que creo que se juega... El domingo a las 6 de la tarde también. España, Arabia Saudí, ya me contarás si crees que tampoco vamos a ganar. No sé, ya.
2: Vamos a ver, es que a mí esas cosas me salen espontáneas.
0: Esperamos un poco, ¿no?
2: Digo, esas cosas me salen espontáneas.
0: La bruja Lola tiene su.
2: Sí,
0: tiene...
2: es como cuando la porra, que estoy aquí apuntando, llaman los oyentes, ya. Y de momento digo, voy a apuntar el mío.
0: Vale, vale. Pues nada, vamos a esperar unos días para que nos des tu pronóstico. 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Aún estás a tiempo, creo. ¿Estás a tiempo todavía? ¿Estamos a tiempo?
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0: Bueno, Inma, me quedo yo con las portadas porque creo que tú tienes visita ahora de la Superwoman del año, ¿no?
2: Hombre, claro que sí.
0: Ahí lo dejamos, no hacemos spoilers,
2: ¿no? No,
0: ¿vale?
2: No. Surprise.
0: Habla con ella.
2: Voy a atenderla como se merece.
0: Habla con ella y de paso pregúntale a ver si sabe algo de las joyas. Venga. Tú ya me entiendes.
2: Sí, voy a ver.
0: Bueno, conflicto en Oriente Próximo. La resistencia de Israel pone en riesgo el acuerdo de paz, titula el diario El País. La negociación entre Estados Unidos e Irán afronta escollos como el programa nuclear de Teherán, el levantamiento de las sanciones y el rechazo israelí a retirarse del Líbano. Pues yo lo que espero es que el viernes se firme el acuerdo y que todo vuelva a la normalidad, aunque como os decía, parece ser que tardará un año en restablecerse el tráfico en el estrecho de Hormuz. En Andalucía continúan las negociaciones y Vox aprieta. Vox condiciona el apoyo a Juanma Moreno a que asuma la prioridad nacional. Aunque en principio no tienen previsto entrar en el gobierno andaluz. Espectáculo sangriento junto a la Casa Blanca. Esa es la fotografía de portada del diario El País. A quien no le debe gustar tampoco mucho la sangre en el deporte. Visto el titular de hoy. La investigación de la UCO contra su directora eleva la tensión en la Guardia Civil. Y una España sin gol pincha en el debut. Y el futbolista Rafa Mir condenado a 8 años por agresión sexual. Rafa Mir, que dijo que va a recurrir la sentencia, pero que, bueno, vamos a dejarlo ahí. Diario ABC. Ferraz mantiene contacto directo con Zapatero para anticipar su declaración. El PSOE confía en que las explicaciones de mañana del expresidente ante el juez de la Audiencia Nacional por el caso Plusultra permitan dar un giro al estado de pesimismo que se ha instalado en el Partido Socialista. El diario ABC asegura que la Guardia Civil haya una anotación de Leire Díez que confirma que las siglas P.S. son las de Pedro Sánchez. Y además, un agente de la UCO fue abroncado por incluir en un informe los correos de David Sánchez con su cuñada. Las 3 horas de Begoña Gómez ante el juez Peinado para comunicarle su procesamiento por tráfico de influencias. Medidas cautelares. Todavía no se sabe si las va a tomar el juez. En el diario El Mundo, deprimente empate ante la cenicienta africana del mundo, del mundial. La humilde Cabo Verde, con el portero cuarentón Bociña en racha, desactiva a las figuras de España. Y en el diario La Razón, Ferraz financió a las cloacas con el visto bueno de Santos Cerdán. El juez Peinado decidirá en 48 horas sobre el futuro de la mujer del presidente del gobierno. Zapatero pide aplazar su cita ante el juez para poder justificar las joyas. Y también en la portada de La Razón, manifestaciones, protestas de los médicos ayer en Madrid. Con esta ministra tu vida peligra. Los manifestantes escalan la responsabilidad del conflicto al gobierno. Pues nada, veremos a ver qué pasa con esa huelga de médicos que una semana más tenemos en España. Eso en cuanto a las portadas generalistas. Ahora nos vamos a las deportivas.
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0: Bueno, los titulares de la prensa deportiva. Petardazo. Titula Marca. Decepcionante debut de España ante Cabo Verde. A los de la Fuente le faltaron ideas, velocidad, recursos y frescura. Los cambios llegaron demasiado tarde. Pues nada, petardazo. En el diario AS, chasco histórico. Batacazo inesperado de España en su debut. El muro caboverdiano y el cuarentón Bociña provocan la primera gran sorpresa del Mundial. Gavi fue titular y Lamine apenas jugó 24 minutos. A Gavi lo está machacando mucha gente por... porque fue ayer titular. Bueno, es un hombre de confianza, de total confianza de La Fuente. Igual De La Fuente pensó que Cabo Verde iba a plantear más batalla en el centro del campo y que necesitaba a Gavi ahí para contener un poco el dique caboverdiano. Lo que pasa que fue todo lo contrario. Cabo Verde se quedó en lo que ahora llaman bloque bajo, ¿vale? Y no hacía falta, efectivamente, quizás ese muro de contención. Pero bueno, Gavi, repito, es un jugador de total confianza de La Fuente, no de ahora, de siempre. Y tuvo que sacar a Lamine y a Nico Williams, arriesgarlos, cuando nos habían dicho que probablemente no jugarían ningún partido de la primera fase porque no iba a ser necesario. Cosa que sigo pensando que tenía que haber sido así. Teníamos que haber, en el descanso, haber planteado un plan B, pero no con Nico o con Lamine, sino con otros jugadores que igual, no sé. ¿Para qué hemos llevado a Borja Iglesias? Y Luis De La Fuente, ¿para qué hemos llevado a Borja Iglesias? ¿Para qué? ¿Para qué? ¿Para ayer? Bueno, en el mundo deportivo, palo verde, alerta roja, y en el Sport, qué bajonazo. Bueno, no pasa nada. Repito que no creo que España tenga problemas para pasar a la siguiente fase. Otra cosa es ya qué ocurrirá en los cruces, porque además ayer Arabia Saudí y Uruguay empataron a uno, con lo cual el grupo se queda como estaba. Supongo que el gol hace que Uruguay, efectivamente, por lo que sea, lidere el grupo. Arabia Saudí segunda, España tercera y Cabo Verde última. No sé exactamente, supongo que será por ranking FIFA, por el que, en el caso de Uruguay, por el gol, y en el caso de España y Cabo Verde, por ranking fija, FIFA, estaremos por delante de Cabo Verde. Que no pasa nada. Ahora nos cruzamos con Arabia Saudí el domingo y Uruguay y Cabo Verde se verán las caras en la madrugada, supongo, del domingo al lunes. Bueno, pues ya está. Que no pasa nada. Tranquilidad y buenos alimentos. Supongo que sabes a estas alturas que Bélgica y Egipto empataron a uno. El pobre Courtois probablemente el mejor portero del mundo con su selección, vamos, es que no hay manera. Bélgica 1, Egipto 1. Esta madrugada el Arabia Saudí 1, Uruguay 1, Irán 2, Nueva Zelanda 2. Me acuerdo yo cuando veía los partidos del Fulad, cuando estaba Jim entrenando al equipo iraní, y eso era infumable. Bueno, pues ¿cómo será lo de Nueva Zelanda, que no han podido pasar del empate contra los iraníes? O sea que, al final. Por cierto, poner en valor que Irán está jugando el Mundial en Estados Unidos, en pleno conflicto estadounidense con Irán. Vale, lo digo por lo de Eurovisión, para que tomemos nota de que a veces no hay que llevar las cosas al extremo. Y esta noche, a las 9, Francia-Senegal. Senegal, que oye, siempre ha sido una selección, que históricamente ha sido una selección que también ha dado guerra, pero vamos. Quiero pensar que los... Saliba, Olise, Rabiot, Tchouaméni, Barcola, Dembélé, Mbappé, etcétera, etcétera, pues no tendrán problemas con Senegal esta noche. Tengo mucho interés en ver el debut de Francia, porque, repito, que me parece que tiene una de las mejores plantillas, de las más compensadas del Mundial, aunque evidentemente luego aquí pues puede haber también otro chasco, ¿no? Le chasqué. Que igual dirían los franceses. ¿Y qué te iba a decir yo? Vale, ¿y esta noche qué vamos a hacer? Porque mañana hay que trabajar, ¿no? También podemos pedir el día libre, pero bueno, no. Es muy pronto para agotar esa posibilidad. Lo digo porque sabes que esta madrugada a las 3 debuta Argentina frente a Argelia. 3 de la madrugada. A las 12 tendremos el Irak-Noruega con Haaland. A las 6 de la mañana Austria-Jordania. Vamos, que si alguien pretende ver los tres partidos, el Irak-Noruega, la Argentina-Argelia y el Austria-Jordania, evidentemente es porque al día siguiente no va a trabajar o no va a tener nada responsable que hacer, más que dormir. Porque vaya nochecita. Bueno, pues luego decidiré si me levanto, si me pongo el despertador para ver el Argentina-Argelia, que me apetece ver el debut de Argentina, no sé. Ya veremos, a ver. Pues nada, de verdad, que no confiar en España, que tenemos mucho talento y eso sí. Nos falta un poquito de energía. Supongo que el plan de físico que tendrá preparado el staff de La Fuente incluía que ayer no desgastáramos, no corriésemos innecesariamente, pero en ese plan faltó un golito. Porque aquí lo importante es llegar en buen estado de forma a las eliminatorias, ¿vale? A esos partidos donde te la juegas todo en 90 minutos. Bueno, en 90, 100, 105 o en penaltis. España ganará a Arabia Saudí. Hará los deberes frente a Arabia Saudí. Y si no, me van a dejar fatal. Y probablemente también le ganaremos a Uruguay, porque además cuando nos ponen selecciones ya que se abren un poquito y que juegan al fútbol, nosotros tenemos más opciones. Con lo cual, lo dicho, aquí lo que hace falta es que si por lo que sea, Inma, a España le hace falta una buena remesa de colchones, porque no han descansado bien, ¿vale? Que llamen a Dani a descanso perfecto y los mandamos inmediatamente. A ver si el problema va a estar en los colchones y en las almohadas de los hoteles.
1: En que no descansan bien, oye, pues una almohada se manda rápidamente.
0: Claro, porque tú sabes que somos muy delicados cuando nos vamos, cuando salimos de viaje.
1: ¿Alguien se lleva su almohada?
0: Sí, y en los hoteles ahora, me han dicho que en los hoteles ahora hay carta de almohadas.
1: Claro. Fíjate. Y esa misma carta es la que tiene Dani en descanso perfecto.
0: Fíjate.
1: Que luego le piden la almohada del hotel.
0: Del hotel.
1: Y Dani la tiene.
0: Madre del amor hermoso. Bueno, pues si les hace falta energía, les mandamos las almohadas. ¿Qué más le podemos mandar? Mira, también le podemos mandar un poquito de Mistela. O un vermú, a ver si...
1: Un vermú, a ver si cogen actitud. Creo que lo que les falta es actitud, un poquito de actitud.
0: Un poquito. Y una torta de sal, de mudo pan.
1: Pues también.
0: También. También. Para que cojan que no os falte de nada, que no os falte de nada.
1: Una buena proteína, André, claro. Gourmet, también viene bien, un poquito
0: también,
1: de jamón.
0: También, un poquito de jamón. Oye, y si pasan calor y hay que mandarles un toldo de cobertoldo, también. Que eso no es excusa porque el campo de ayer estaba climatizado.
1: Climatizado, o sea que no hay queja, ¿eh?
0: Por eso digo.
1: El descanso para la hidratación.
0: Es que hay que ver. Bueno, pues no vayáis porque tenemos una joya para vosotros. Ahora os lo contamos.
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0: Bueno, pues lo dicho, no vayáis que tenemos con nosotros aquí a la Superwoman del año.

Bueno, pues hoy vamos a cambiar un plan, el plan. Yo también voy a cambiar el plan, porque como hizo ayer España, con permiso de ella, y la voy a recibir con una canción diferente.

0: Bueno, esta es una maravillosa canción de John Lennon, como todo el mundo sabe, para introduciros en algo importantísimo. Mirad, la revista Woman nació en España en 1992 como una publicación mensual dirigida a la mujer moderna, con contenidos centrados en moda, belleza, actualidad, cultura, salud y estilo de vida. A lo largo de décadas, Woman se ha consolidado como una de las principales revistas femeninas del país, ampliando su presencia en ediciones especiales y con una creciente actividad digital. Woman España es la revista femenina por excelencia y en el número de agosto, Woman le va a dedicar dos páginas a Joyería Hernández y a esta woman que tengo delante, a Marta Mercader. Marta, buenos días, enhorabuena.
1: Muchas gracias, qué suerte tengo de que me tratéis con tanto cariño.
0: Bueno, el que tú te has ganado, el que tú te has ganado durante tantos años que en tu trayectoria y que ahora, bueno, pues gracias a la Fashion Weekend y todo lo que has aportado a ese evento, tu trayectoria, pues de repente dos páginas en la revista Woman. ¿Cómo estás? A ver.
1: Yo volando. Todavía volando, la verdad que no me lo puedo creer. Es mágico. Nunca en mi vida soñé que me podía pasar algo así, mira.
0: Bueno, cuéntame lo que no vimos, porque lo que vimos, lo que hemos visto ya, hemos visto una Marta Mercader eufórica celebrando ese reconocimiento. Cuéntanos lo que no vimos, ¿cómo surge todo?
1: Bueno, ¿cómo surge todo? Pues a través de la participación en el Torrevieja Weekend desde el principio, desde el primer año, desde la primera ocasión en la que se nos permitió participar y se nos dio esa opción, por supuesto, yo dije sí, para adelante, con Navarrete, que lo quiero con locura y mucha gente lo sabe, y con el Ayuntamiento, Apimec, en fin, todas las entidades que se han dedicado a darle cobertura a ese evento, y yo siempre he sido un sí para eso. Y bueno, todos los años nos hemos esforzado en la medida en que podíamos en montar el evento para el paseíto este que se dan siempre por las tiendas. Otro año hicimos un mercadito, en fin, todas las cosas que se han dado. Y este año nos dio la ocasión, Eduardo, de este premio. O sea, había varios premios, uno era este y otro era para una diseñadora local tener una ubicación en el Centro Comercial Habaneras durante un mes, que eso lo ganó Natalia, de Moda de Nata. Y aparte de eso, bueno, pues creo que este año en el weekend se ha subido el caché, se ha puesto a otro nivel, tanto el desfile como los participantes, como también el poner en primera línea el apoyo que damos desde las tiendas, que nos cuesta un esfuerzo, o sea, todo hay que decirlo. Llevamos mucho trabajo para adelante para organizar eso, porque sacar piezas de nuestras tiendas nos cuesta, porque organizar el evento que montamos cada una en nuestra tienda también tiene su trabajo, darle seguimiento a esto y ponerle energía. O sea, al final yo terminé destrozado, bueno, después de la carrerilla que me pegué. Pero bueno, he de decir que yo en esa carrera dejé atrás un montón de miedos, de lastres, de costuras que tenía por ahí, y que fue muy simbólica para mí y nunca terminaré de agradecerlo, la verdad.
0: Bueno, y ahora en el número de agosto de la revista Woman, la gran referente en España, dos páginas, creo que podemos desvelar algo del reportaje que creo que ya se ha grabado.
1: Sí, bueno, realmente la trayectoria profesional mía o de mi familia y de mi empresa la conoce mucha gente, afortunadamente, en el pueblo, y es un poco, o sea, no me ha costado nada. La entrevista me la hicieron ayer y me decía esta chica, Esther, es que se te oye hablar con mucha fluidez. Digo, claro, es que para mí es parte de mí. Son mis entrañas hablándote, contándote lo que llevo viviendo toda mi vida. Entonces ha sido muy fácil. No sé después, o sea, realmente cuando vaya a salir el número espero haberme expresado bien y que quede bien y bonito, no sé.
0: Bueno, seguro que sí, y lo que está claro que te harás con muchos ejemplares de la revista, se va a agotar en Torrevieja, seguro.
1: Uy, ¿verdad? Sí, yo me encargaré, no te preocupes, yo me encargo.
0: Bueno, ¿y este verano qué? Porque claro, llega el gran dilema. Vamos a hablar de joyas, si te parece. Bueno, de joyas y de belleza en el cuerpo, ¿vale? Porque al final lo que llevamos en el cuerpo es belleza, cuando nos ponemos un anillo, nos ponemos una gargantilla, nos ponemos cualquier cosita, ¿no? Pero en verano tenemos un problema. Primero, no nos gusta llevar ciertas joyas a la playa, por supuesto.
1: Hacemos bien.
0: Venga, vamos a empezar por ahí. Consejos de Joyería Hernández para este verano. ¿En qué momento del día o de la noche tenemos que usar nuestras joyas?
1: A la playa se va sin joyas.
0: A la playa se va sin joyas, directamente.
1: A la playa se va sin joyas. Pensemos lo que valen. O sea, ¿cómo nos vamos a llevar para meter en el agua o en la arena? A la playa se va sin joyas, que además deja la marca del anillo ahí blanco todo el año. No, a la playa sin joyas. Las joyas hay que ponérselas para salir, igual que la ropa bonita o las sandalias monas. ¿Tú te pondrías unas sandalias de Dior para ir a la playa? Que no, pues ya está. Por la misma razón no tenemos que ponernos las joyas, hay que ir sin joyas a la playa.
0: A la playa directamente sin joyas. Sin joyas. Vale, ¿la joya sufre con estos calores? Pregunto.
1: No, la joya en sí, si es una joya de oro, no. No tiene por qué sufrir, claro que no. La joya, lo que hay que hacer es usarla, eso sí. Porque si dejamos de usarla, muy probablemente con la humedad que hay aquí se oxide, tal. O sea, hay que darle un tratamiento, hay que pulirla. Mientras que si está en uso con el roce de la piel y tal, la joya no se estropea nunca.
0: Vale, o sea que no hay, por la alta temperatura, no tenemos que tener ninguna precaución especial.
1: No, no, si se nos funde un anillo por el calor, se acaba el mundo. Se está acabando el mundo.
0: Bueno, ¿en verano más oro o más plata?
1: Bueno, lo que a cada uno le guste. Ya, realmente, pero... yo es que me...

0: Estamos nada, pero se nota muchísimo en la cantidad de gente que se ve por la calle.
1: Bueno, la tendencia en principio, tú que eres una experimentada comerciante de Torrevieja, la tendencia dice que ahora vamos a callejear más y que por lo tanto vamos a acercarnos más al comercio local, a pie de calle.
0: Sí, hombre, imagino y entiendo que así será, claro.
1: ¿Cuál es la... la diferencia que puede haber a la hora de comprar joyas entre el turista nacional y el turista internacional? Nosotros somos más de oro y ellos son más de otro tipo de material, ¿o no?
0: No, no.
1: Todos somos
0: el oro, es el oro. Sí, el al oro final, oro, sí. Yo qué sé, hombre, a ver, aquí no tenemos, por suerte, mucho turismo salvaje. O sea, lo que pasa en Sevilla o en Ciudad o Madrid, o esto que vienen de estar una semana, van ahí a saco y se van. Aquí, sobre todo, lo que hay es residentes o personas que tienen casa aquí y que pasan temporadas. Entonces, es un turista relativo, porque realmente tú tienes un vínculo con ellos. Yo tengo alemanes que llevan 30 años viniendo a la joyería y que me conocen a mí desde que era un mico. Entonces, no sé si tratarlos como turistas o al final... Creo que somos todos parecidos, o sea, a la hora de hacernos nuestro patrimonio y a la hora de pensar y de regalar con amor y con cariño, vamos parecidos, ¿eh?
1: El verano tiene fechas especiales como la festividad de la Virgen del Carmen, que, mira, dentro de un mes exactamente estaremos celebrándola. ¿Qué nos vas a ofrecer? A ver, ofréceme cositas para todas las Cármenes y María del Carmen que nos estén escuchando.
0: Sí, a hombre, ver, bueno, ¿qué nos ofreces? Detallitos, ya lo sabes, que de todos los precios, desde el nietecico que le quiere regalar a la abuela hasta lo que queramos. O sea, bueno, para nosotras la fecha del Día del Carmen es siempre importante, porque además las virgencitas, hay gente que aprovecha para regalar la medallita de la Virgen del Carmen ese día, por ejemplo. En fin, antes tenemos un evento.
1: A ver. Sí, bueno, no, vamos, escúchame una cosa, que vamos por partes. Es que, claro, habrá personas que tienen un mes para ir guardando un dinerito o que se acuerden cuando cobren, que unos cobran a final de mes y otros a principio de mes, que se acuerden de que llega la Virgen del Carmen y que, oye, hay que tener un detallito. Dices que tenéis... habitualmente siempre la medalla de la Virgen del Carmen.
0: Sí, sí.
1: En oro, en plata.
0: Sí, sí. Sí. Sí. En todos los formatos, sí.
1: Con más grosor, pues, con más
0: peso. Y adaptado a los presupuestos que tenga. Claro,
1: vale, o sea, uno. Que ese oyente que nos está escuchando y que efectivamente tiene un abuelo, una abuela que se llama Carmen o Carmelo, y que le quiere hacer un detallito, pero que bueno, que todavía no maneja. Que no se preocupe, que pase por Joyería Hernández, que no compre una bisutería barata que no sirve de nada, que compre una cosica que por un precio módico va a quedar fenomenal.
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1: ¿Joyas de 1 millón de euros tienes?
0: Hoy no me he traído. Se
1: hoy
0: me
1: no
0: olvidado.
1: Te has traído. Bueno, luego hablaremos de... Porque claro, en este país ahora sabemos mucho de joyas.
0: Sé por dónde va, sí.
1: Sí. Por cierto, importante, Marta Mercader acaba de hacer el curso oficial de...
0: tasación de joyería.
1: ¿Tenemos las notas ya?
0: Sí, estamos ya, ya está.
1: ¿Hemos aprobado?
0: Me falta que me manden el título, pero sí, ya está.
1: Hemos aprobado.
0: Jesús Llanes, mi profe, que mucha gente lo conocerá por la joyería Llanes de toda la vida de Madrid.
1: Sí.
0: Ya me he dicho que soy titulada en tasación y ya estoy, de hecho ya me están trayendo
1: o
0: cosas.
1: O sea que te pueden mandar a ti las joyas, las famosas joyas de la familia Zapatero, te las pueden mandar a ti para tasarlas.
0: Que me las manden.
1: Venga, te voy a preguntar
0: yo
1: por
0: las
1: eso.
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1: Oye, para los neófitos en la materia, cuando vimos las fotos, yo dije, bueno, estas joyas parecen de la época victoriana, estas joyas, a mí hubo una que dije, pero si esta no es la del Titanic. Desde el principio, y evidentemente no te quiero meter en ningún charco político, pero como profesional, y ahora que además eres tasadora titulada y diplomada, desde el principio los que sabéis de joyas, cuando visteis las imágenes, os disteis cuenta de que evidentemente eso no era bisutería y que eso de que el valor total era 20.000 o 30.000 euros era una milonga.
0: Claro.
1: Sí.
0: Vamos, mi curso de tasación, la práctica, el practicum, lo hicimos la misma semana que ocurrió eso.
1: Sí.
0: Y lo primero que hablamos fue de eso, precisamente. Porque es evidente. Es evidente y es verdad que son joyas de época. Es verdad que

0: Son joyas de época y eso aumenta su valor a día de hoy porque son joyas de colección, no son joyas de uso diario.
1: ¿Qué hay ahí? ¿Qué hay? ¿Rubíes? Pues
0: es que no se ven bien las fotos. De hecho, hay un collar que según la foto que pongan, yo lo he visto en tonalidades rojas y en tonalidades azules. De hecho, la piedra origen del zafiro y el rubí es el corindón. Que con un tratamiento se va hacia rojo y con otro se va hacia azul. Entonces es fácil que ocurra eso, que sea de una calidad distinta y extraña y que según la foto se vea de un tono o de otro. Creo que finalmente van a ser zafiros. Están los pendientes haciendo juego también. En fin, son joyas, sí. Muy, muy importante.
1: O sea, que desde el primer momento viste que eran joyas de cierto
0: valor.
1: Sí,
0: el engastado, ¿no? Es fuerte, claro.
1: Sí. No. ¿El qué?
0: El engaste de las piedras, sí. La forma de...
1: ¿El engaste qué es exactamente?
0: La forma de coger la piedra,
1: sí,
0: de sostenerse en la pieza,
1: sí,
0: dice mucho del valor de la misma.
1: Ah.
0: Vale, y los engastes son fuertes.
1: Bueno, o sea que desde los profesionales desde el primer momento sabíais que ahí sí que había molla, ¿no? Que no era bisutería, ¿no? Bueno, entonces, este verano... una cosa que en verano se usa mucho, la tobillera. Que la veo yo que sobre todo, bueno, ahora también hombres, pero sobre todo muchas mujeres se ponen una tobillera toque de distinción.
0: Yo la primera.
1: Vale, ¿qué tenemos?
0: Pues de todo. Yo tengo, mira, por ejemplo, mi tobillera es una cadena de mi abuela y lleva mitad mi madre y mitad yo.
1: Anda.
0: En el tobillo.
1: Pero lo habitual.
0: Una tobillera cada una.
1: Puede
0: ser de oro. Sí. De plata, de bisutería así con la intención de utilizarla un verano y chimpún, lo que queramos. De verdad, de oro se venden bastante.
1: Pero que yo no sé cuál fue el origen, ¿no?, de la tobillera. Tendríamos que hacer un especial un día, la historia, que lo tenemos pendiente, ¿eh?, la historia de las joyas y de la moda en joyería. Pero ¿quién sería la primera persona que se puso ahí?
0: Pues Cleopatra.
1: Claro, siempre ella, ¿no? Ella fue la gran referente. Pero tiene... da distinción, ¿eh? A mí me gusta.
0: A mí también.
1: Me gusta. Y sobre todo, supongo que recomendáis que tenga cierta... diríamos, que con... concuerde un poco con el zapato que te vayas a poner, ¿no? O con lo que te vayas a poner.
0: Hombre, claro. Si es así, ya lo bordamos.
1: No, es que aquí estamos para... Vamos a ver, aquí estamos para bordarlo. Aquí mediocridades, nada. Aquí tenemos lo mejor de lo mejor. Eso y con verdad. Joyería Hernández tenemos que dar los tips, que se dice ahora, los consejos, los mejores. Entonces, a la hora de comprarse una tobillera, tener en cuenta un poco... ¿cómo está vuestro zapatero?
0: Pero igual que no nos ponemos los mismos pendientes todos los días, ni el mismo reloj, pues la tobillera nos la modificamos, nos la cambiamos según cómo va.
1: Ay, que me ha sacado el tema de los pendientes, que esa es otra. Los pendientes en verano, que suelen ser más ligeros, ¿o es una impresión mía?
0: No, es una impresión tuya.
1: Vale.
0: Es una impresión tuya.
1: O sea, da igual, os ponéis...
0: En verano un vestido blanco sin mucho decoración, te pones unos buenos pendientes y un bolso bonito y va divina.
1: Y ya está.
0: Claro.
1: Vale, pues nada, ¿ves? Ni más ni menos, la Superwoman de Joyería Hernández, que nos visita hoy para contarnos también que se acerca el evento del año.

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2: Bueno, sabéis que desde hace varias semanas, meses, Joyería Hernández viene celebrando su 75 aniversario. Marta Mercader, ¿lo podemos contar?
3: Sí, lo podemos contar, sí.
2: Pues, señoras y señores, el 26 de junio, a las 6:30 p.m, acto central del 75 aniversario de Joyería Hernández, bajo invitación, evidentemente.
0: Lo bello que es vivir.
2: Y porque, entre otras cosas, quieres que sea algo especial y emotivo, elegante, etcétera, etcétera, ¿no? Cuéntame.
3: Sí, bueno, bajo invitación relativamente. A mí me encantaría que nos acompañen todas aquellas personas que nos quieren y nos miran bien.
2: Ya,
3: del
2: pero,
3: pueblo y de
2: pero
3: donde...
2: No, pero no podemos cortar la calle, ¿no?
3: Bueno, todo sea proponérselo. No, pero aunque sea venir a brindar y tomarse algo y darnos un par de besos, va a haber sorpresa bonita, emblemática. Vamos a intentar ponerle el mayor amor posible. Vamos a estar allí todas para intentar cuidar a nuestros amigos y clientes, porque realmente no es un día para vender, sino para cuidarnos. Y el hecho de venir simplemente y de ponernos ahí la presencia, a nosotras ya nos encanta. Con lo cual, por supuesto, que vengáis, que compartáis con nosotras, que disfrutemos un ratico y ya está.
2: Vale, tomar nota en vuestra agenda. 26 de junio a las 6:30 p.m. será el acto central. Pero bueno, lo que acaba de decir, que a lo largo del día, quien quiera ir a saludaros, porque luego por la tarde, por lo que sea, no puede estar en el acto central, oye, que pase... que os salude, que algo habrá.
3: Sí, algo habrá.
2: Bien, y en lo que es en el acto central, bueno, sabremos quién se lleva el premio.
3: Efectivamente.
2: El gordo del verano, ¿no?
3: El collar de Luz Center de Agata Blanca, tan bonito.
2: ¿Todavía podemos participar?
3: Todavía se puede participar. Todas las compras de aquí a final de mes pueden seguir participando.
2: Hasta el propio día 26.
3: Y siguen quedando el regalito del mes de junio, de los 25 regalos que dijimos.
2: ¿Queda alguno?
3: Además es un joyerito de viaje ideal. Con todas las compras que se den hasta llegar a 25 este mes,
2: sí.
3: Llevan su...
2: Vale.
3: Su joyerito de regalo. Y luego además, el día de la fiesta, bueno, además de otra serie de sorpresas, vamos a tener una chica, que es mi hija, con la cápsula del tiempo y unos papelitos de colores y bolis para que la gente nos deje allí sus deseos para el futuro, lo que quiera dejar enterrado, la frase que le apetezca.
2: Y dentro de 10 años se abrirá. Vale, muy bien. Mira, ahí podemos poner la porra del Mundial.
3: Por ejemplo.
2: Si alguien,
3: o un número de lotería.
2: Si alguien quiere que dentro de 10 años... cuando se abre la cápsula del tiempo, digan, mira, fulanito adivinó que iba a ganar el Mundial Senegal. Yo qué sé. Bueno, pues va a ser un acto muy bonito que ya os iremos recordando. 26 de junio a las 6:30 p.m. Bueno, pues habrá, como no puede ser, música también.
3: Sí, habrá música en directo.
2: Sí.
3: Es que no quiero contar mucho.
2: No, si, mira lo que te voy a decir. Si viernes 26 de junio, por favor, vayamos escalonadamente. Claro, porque como nos juntemos allí, te toca cortar la calle y no es broma.
3: Bueno, para tanto no creo que sea, pero bueno, vamos a utilizar el trozo de aparcamiento de la puerta, en fin.
2: Yo ya te lo dije en su día, una celebración de 75 años en un establecimiento que está en el corazón de Torrevieja, etcétera, etcétera. Oye, pues puedes llevar una sorpresa porque habrá mucha gente que te quiera acompañar, además de la familia y amigos.
3: ¿Eh? Qué suerte tengo.
2: Hombre, es que es la suerte que durante 75 años tu familia ha ido sembrando y que ahora vas a recoger tú. Oye, hemos hablado poco. Y eso, en eso voy a hacer hincapié hoy, de tu equipo. Porque siempre, evidentemente, tú eres la protagonista en la entrevista, la que te llevas todas las fotos, todos los flashes, todos los... pero detrás hay un equipo.
3: Un equipazo.
2: Hoy me gustaría que, de cara a ese aniversario, pues... recordarás un poco quién hay detrás de Marta Mercader.
3: Por supuesto, detrás y al lado.
2: Sí.
3: Tengo un equipo de tres pedazos de mujeres, se me pone la piel de gallina. tengo tres pedazos de mujeres que me acompañan y que están ahí, que son una guerrera y una luchadora, que sí que las tengo en cuenta, por supuesto. Ellas también salen en los flashes. Lo que pasa es que no se dejan, se me escapan, me huyen. Pero sí, tengo a mi queridísima Isabel Gil Rebollo, muy conocida por muchísima gente. A mi queridísima Charo, que también es muy conocida, que ha trabajado muchos años y ha tenido aquí tienda en el pueblo. Y a Super Estefanía, que es nuestra recién llegada, pero que la queremos con locura también. Y la verdad que juntas somos un equipo. Vamos, yo creo que no puedo tener mejores personas a mi alrededor.
2: Pues eso también es muy importante, tener un equipazo y personas que te apoyan en lo profesional e incluso a veces en lo personal, que también tiran un poquito del carro. Pues lo dicho, oyentes de Onda Azul, el 26 de junio, 6:30 p.m, celebración del 75 aniversario de Joyería Hernández, pero la recomendación que haremos es pasar a lo largo del día. Claro, es verdad, porque si no, yo qué sé, es que como se te ocurra poner una botellita de cava, por ejemplo, pues imagínate.
3: Pues no pasa nada, pues se bebe.
2: Tenemos a lo largo del día, ¿no? Me manda... No te quieras apuntar. Tú lo que tienes que hacer es apuntarte la fecha. Y es que aparte es que tu vecino J. Samuel dice que otra de las cosas importantes que tiene, aparte de tu equipo, son los vecinos.
3: Por supuesto.
2: Peluquero, ya te estás apuntando a la fiesta, ¿no? Ya te estás apuntando a la fiesta.
3: Sí. Bueno. José Ramón, mi casa es la tuya, ya lo sabes.
2: ¡Hala! ¡Uy, qué bonito, qué bonito! Pues nada, ya lo sabes, apúntate, que no se te olvide que el viernes 26 a las 6:30 de la tarde. Bueno, expectativas para el verano. ¿Qué sensaciones tenéis en el comercio de Torrevieja?
3: Yo muy buenas, ¿sí? Yo muy buenas, de verdad que sí.
2: ¿Buena vibra?
3: Sí, buena vibra, el puerto nos va a ayudar un montón.
2: ¿Has bajado ya al Paseo del Mar?
3: Sí.
2: ¿Qué te ha parecido?
3: Muy bien, hombre, a ver, falta una parte por terminar, o sea, la parte que queda todavía en obra, claro. Un poco de... Pero me imagino que de aquí a fin de mes eso está acabado.
2: El concepto, diríamos...
3: Muy chuli, yo fui a cenar el otro día con mis hijos y con una amiga, y la verdad que nos encantó, lo pasamos bien, luego nos metimos ahí a jugar a la bolera, que claro, no había forma de sacarlos.
2: ¿Qué tal te fue con los bolos?
3: Yo perdí, pero bueno, mis hijos se lo pasaron pipa.
2: Bueno, pues ojalá que esas sensaciones que tiene Marca Mercader de Joyería Hernández sean las que tenga el comercio de Torrevieja y que tengáis un verano fantástico, que estamos a la vuelta de la esquina de la noche de San Juan. Noche de San Juan que habrá que celebrar de blanco, ¿no?
3: Sí, claro. Sí, me gusta, para mí es muy simbólica.
2: Por cierto, también en la noche de San Juan también hay algunos rituales, quiero recordar, que tienen que ver con las joyas. ¿Te suena?
3: A ver, explícame eso.
2: A ver, ya, lo que pasa es que aquí tendría yo que tirar de mi amiga Ángela.
3: O sea, yo he oído rituales de, que yo siempre los hago, mojarse los pies, bañarse, coger las olas, saltar la hoguera, tirar los deseos para el año siguiente, quemar lo malo del año anterior, vestirse de blanco. Todo eso yo lo hago todos los años. Pero alrededor de las joyas, la verdad...
2: Me suena que hay un ritual que la noche anterior tienes que poner alguna joya. Sí. Marta, ahora mismo no lo recuerdo y no quiero meter la pata, pero yo le preguntaré a mi amiga Ángela, que es la experta en rituales de la noche de San Juan, porque creo que hay alguna cosita, algún ritual que también se hace no en la playa, sino en casa, relacionado con las joyas.
3: Pues hay me lo cuentas.
2: Sí. Voy a escribirle ya a Ángela para que no se me olvide y que me lo cuente ella y te lo cuento ya a ti, ¿vale?
3: Vale.
2: Porque quiero recordar que algo de eso hay. Noche de San Juan, que la tenemos a la vuelta en la esquina, así es que estamos en veranito ya.
3: Qué guay.
2: Pues nada, solo queda recordar que en Joyería Hernández tienes las grandes marcas de joyerías y nuevas tendencias como Les Georgettes, Bering y las clásicas como Tous y otras, ¿verdad?
3: Muchas, sí que es verdad. Liujo también.
2: Que es... venga, te voy a poner en un compromiso.
3: A ver.
2: De toda la nueva temporada, de lo que te ha llegado, si tuvieras que hacer un regalo... en torno a los, vamos a poner en torno a los 500 euros, ¿vale? Vamos a irnos ya a una cosa que bueno, una cosa que digas, quiero hacer un regalo. De todo lo que te ha llegado, ¿qué te ha gustado?
3: Pues yo regalaría, depende para quién, pero creo que una cadenita con un brillantito aquí, un clásico con el que no te equivocas, que además es minimalista, como se lleva ahora, y estás haciendo un buen regalo. Un brillantito aquí, en oro amarillo además. De hecho, lo haría, siempre se ha vendido en oro blanco, pero ahora como la tendencia es el amarillo, y creo que esa sería mi elección en ese precio.
2: Vale, pues esa es la elección, esa es la recomendación que nos deja hoy Marta Mercader. 26 de junio, 6:30 de la tarde, y por supuesto, el 1 de agosto, todos al kiosco y a la plataforma digital de la revista Woman a ver tu reportaje. Sale conjuntamente, ¿no? La edición digital con la de papel.
3: Entiendo que sí. Me parece que sale el 20 de julio. El 20 de julio está ya...
2: El 20 de julio sale la
3: está
2: de agosto.
3: Ya, sí.
2: Ah, pues
3: sí,
2: escucha,
3: sí,
2: sí. Nos queda nada y menos para verte. Sí. Marta, felicidades por todo lo que te ha pasado, que te sigue pasando y que siga la racha.
3: Muchísimas gracias.
2: Y que ese
3: 26 gracias.
2: De junio, aunque lo recibes a diario, recibas el cariño de todos los clientes y clientas que a lo largo de estos años os han acompañado. Nos vemos. ¿Vale?
3: Gracias, Iñaki.
2: Las 11:09, claro que sí. ¿Habrá cava? Pues probablemente haya una botella de cava o refresco para quien no pueda tomar alcohol. Pero, hombre, habrá cava. Y habrá cava de Bodega Rivera. Hombre, lo sé yo.
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1: Bueno, ya sabéis que, y si no lo sabéis, os lo recuerdo que dentro de nada, de 4 minutos, aquí en Onda Azul Torrevieja, pues va a venir otro momento especial que nos van a regalar Inma Sala y Pilar Tavares. No te pierdas verso a verso, porque además yo he visto ya el guión que han preparado. Y va a estar muy, muy, pero que muy bonito. Y con alguna sorpresa que traen. Con lo cual, precisamente ahora es cuando no tienes que dejar la sintonía de Onda Azul.

0: es quizás una de las grandes joyas de la música española, esta canción que nos regaló David de María en su inolvidable Barcos de Papel. Un David de María que lo recordaréis en las Eras de la Sal de Torrevieja, precisamente en aquel año en el que ganó todos los premios posibles. ¿Suena David de María por casualidad? Pues no tengo ni idea. 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
2: Pues déjame que te cuente. ¿Qué quieres que te cuente hoy la sala? Pues que es martes. ¿Y qué pasa los martes por la mañana ahora? Antes era por la tarde y ahora es por la mañana. Pues como ya dijimos la semana pasada, es martes y tenemos a la Tabares. Así que damos las gracias un martes más y le damos la bienvenida y los buenos días a Pilar Tabares en el programa número 5, Desnudando Canciones.

0: Hola Inma, hola Iñaki, salud y alegría para todos los oyentes de Onda Azul y para todo el mundo. Feliz de este nuevo encuentro. Gracias por acudir a la cita con la Sala y la Tavares. Y bueno, ya lo sé, no es una sintonía, pero no me dirás que es una forma de empezar arriba, con marcha, como nos gusta aquí en Onda Azul a nosotros. Este tema es de Billy Idol y, entre otras cosas, dice: me siento bien, me hace sentirme tan bien. Y la he traído por eso, por alegría. No te preocupes que no la vamos a recitar, porque si no, no terminaríamos nunca de decir yeah, yeah, yeah, yeah.
1: Por un momento me habías asustado, ¿eh? Digo, a ver si ahora me va a hacer cantar esta. Perdona, y esta sí que la tengo difícil.
0: Te había asustado, pero te estabas preparando. Tú eres un todoterreno, porque dices, bueno, tendremos que recitar esto. Ya te estabas poniendo carita de recitar.
1: Sí, sí, sí, sí, así es. Me estaban subiendo ya hasta los colores, fíjate cómo estaba yo.
0: Bueno, pues sin duda, esta es de las canciones, como decía en el primer programa, que son muy divertidas, pero no son para recitar. En fin, con las pilas cargadas y como contraste, sí vamos a desnudar, a recitar la canción que propusimos la semana pasada y que, además de alegre, de positiva, tiene una letra preciosa. Os recuerdo cuál era.

Este fue el último tema de Pau Donés, interpretado con su grupo Jarabe de Palo. Un tema que plasmaron en un videoclip en el que aparece bailando y acompañándole, como venía haciendo en los últimos tiempos de su enfermedad, su hija Sara, de 16 años. Este vídeo vio la luz el 23 de mayo del 2020 y el día 9 de junio, 17 días después, nos dejó Pau Donés.

0: Sin duda, esta es la prueba de lo que hablábamos en otras ocasiones, lo comentábamos contigo, sí, Inma, de cómo una canción aparentemente fiestera, porque realmente lo es, puede esconder tanto detrás como se descubre cuando la desnudas, ¿verdad?
1: Así es, el ritmo en este caso, claro, lo que es la música y la melodía es lo que nos hace sentir arriba o abajo, ¿no? Más en la melancolía.
0: Por eso hay que escucharla y por eso lo mejor para escucharla bien, ¿verdad?, es recitarla.
1: Recitarla, la verdad es que sí. Eso que tú me das es mucho más de lo que pido. 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
1: Pues una vez más, Inma, es muy difícil no emocionarse, ¿verdad?
2: Sí.
1: Pensar en él cantándola unos días antes de dejarnos. Tengo que decir que los que me conocen lo saben, que no soy muy, muy de libros, de esos llamados de autoayuda. En realidad, confieso, de los malos libros llamados de autoayuda, porque ahora a todos se le llama autoayuda. Yo he descubierto que algunos, sin pretenderlo, y solo como vivencias, nos pueden ayudar mucho. Y es el caso del de Pau Donés, que quiso dejarnos sus reflexiones por si nos pudieran servir de algo. Un libro escrito desde la honestidad y que, conocedor del tiempo que le quedaba, quiso compartir vivencias, unas veces eufórico, otras veces melancólico, otras veces cabreado, me consta, porque lo viví a su lado. El libro se llama 50 palos, y aunque por lo que cuento pueda parecer una lectura triste por su desenlace, está lleno de mensajes positivos, optimistas y con una sinceridad brutal. De verdad que os lo recomiendo. Bueno, hay muchas frases, está lleno de frases maravillosas, pero hay una en especial que se me ha quedado para siempre y que os invito a reflexionarla. Y es: vivir es urgente. A ver, imaginaros. Pensemos en todos los que hacemos listas de las cosas que tenemos que hacer, las que tienen prioridad. Bueno, incluso las subrayamos con un rotulador fluorescente. Bueno, pues Pau nos recuerda que en esa lista de cosas urgentes debemos subrayar esa frase: vivir es urgente.

0: Pues Pilar, yo creo que nos quedamos en el momento alto y con este mensaje de vivir es urgente.
1: Tenemos que grabar, es muy, muy importante. Parece, es como muy obvia, pues claro, ¿no? Una frase hecha, pero por favor.
0: Que no se nos vaya en el día a día.
1: No, pongámosla en nuestra lista.
0: Y como para Onda Azul es no urgente sino prioridad, es nuestra publicidad y nuestros clientes.
1: Sí, claro que sí.
0: Así que con tu permiso vamos a pasar a unos anuncios y que no se mueva nadie, que volvemos enseguida, con mucha más marcha.
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0: Bueno, pues ya estamos de vuelta. Os recuerdo a todos que estamos desnudando canciones y ojito con lo que nos ha traído Pilar para esta segunda parte. ¿Qué nos traes, Pilar, para la segunda parte de Desnudando
1: Canciones?
0: Vamos
1: a continuar, desnudando canciones, pero dejadme deciros una cosa, Iñaki, a ti, escuchando aquí la publicidad, me da unas ganas de irme de compras y luego a tomar una pizza. Yo no sabía que había tantos sitios aquí en Torrevieja y lo que me acaba de dar es un hambre y a sacar la tarjeta de crédito e irme de compras,
0: claro,
1: a revisar los oídos, a todo.
0: A todo.
1: Bueno, continuamos Desnudando Canciones, verso a verso, lo hacemos con alguien al que quiero muchísimo y ya sé que los que ya me han escuchado estos días de atrás pensarán, joder, la Tabares quiere muchísimo a todo el mundo. Cada vez que habla de alguien lo quiere mucho. Pues sí, lo voy a explicar un poquito. Primero porque por mi manera de pensar y de ser y que además de alguna manera acompaña la filosofía de esta cita, es que no hablaría de nadie para darle caña. Hay muchos artistas y pudiendo, elijo traer y compartir con vosotros, con ustedes, las buenas personas y buenos artistas que conozco, los otros que los entrevisten. Bueno, otra cosa que pasa es que tengo bastantes añitos. Entonces hay muchos artistas a los que he visto nacer, conozco sus esfuerzos para llegar y a los que le tengo cariño. Así que claro que sí, digo, le quiero mucho, claro que sí. A este que vamos a escuchar hoy, en especial, ha compuesto para muchos artistas. De hecho, mientras sacaba su disco, era de lo que vivía. Yo muchas veces cuando escuchaba una canción que iba a dar a otro artista, le decía, por favor, David, es preciosa, guárdatela para ti. Pero claro, había que comprar y pagar la luz y el teléfono y todo eso. En fin, os hablo de David de María.

0: Qué bonito, Pilar. Por eso nos adelantaba Iñaki antes del programa un poquito, recordar quién era David
1: no
0: de María,
1: sabía,
0: que había estado aquí en Torrevieja.
1: No sabía que David había ganado esos premios y que le teníais tanto cariño.
0: Sí, sí, sí, pero que tú veas.
1: ¿Veis? También vosotros tenéis
0: cariño. Sí, es que el mundo es un pañuelo. ¿Lo ves? Es que nosotros también queremos a todo el mundo, Pilar. Claro que sí.
1: Es una canción preciosa, como decía, la vamos a desnudar ahora, pero la compuso también con Pablo Pinilla, con David Santisteban, formaban ahí un trío maravilloso de canciones preciosas que luego, ya te digo, pues tenían, se las daban a otros artistas, ¿no? Y las ha cantado para muchísima gente. Bueno, ahora es el momento de desnudarla, pero no lo vamos a hacer nosotras. En esta ocasión va a ser David de María el que lo desnude.
0: Un lujo.

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Querida Pilar, ya sabes lo que significas en mi carrera musical y en especial con esta canción, que sin ti no hubiese sido lo que sigue siendo hoy, más de 25 años después. Y dice así: hay un reflejo de mujer mirándose en el espejo de los deseos. Se acuerda tanto de un querer que sin querer, al descubierto, deja sus sentimientos. Volarán los días de pasión robada. Los silencios nunca cuentan la verdad. Caricias que no has de perder, destino y piel, morir, nacer, distancia y abismo. Cada vez que estoy sin ti, el atardecer más bello duele. Cada lágrima por ti apaga el sol. Cada vez que estoy sin ti, la razón de mi universo muere. Cada instante que te di fue mi corazón, fue mi perdición. Mil y una noches pasarán en el desván donde duermen sueños que paran el tiempo. Promesas de un amor sin fin grabado en mí. Lluvia en mis manos y agridulce en tus besos. Volarán los días de pasión robada. Los silencios nunca cuentan la verdad. Cada vez que estoy sin ti, el atardecer más bello duele. 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Este amor no tiene olvido ni fecha de caducidad. Cada vez que estoy sin ti, un beso honesto, un beso sincero, un beso eterno.

0: A ver, ¿cómo no le vamos a querer, eh? Es que es imposible.
1: Un beso honesto, me ha llegado al alma el sí. beso honesto.
0: Un beso honesto para ti también, David, qué maravilla. Bueno, ahora tiene un nuevo trabajo, ojalá venga por aquí, por Torrevieja, si además le queréis tanto, seguro que en sus conciertos alguno tendrá aquí. Ahora tiene nuevo trabajo, como decía, es un gran compositor que además de sus discos ha escrito canciones como La magia del corazón. ¿La sabes cantar? Siente la magia del corazón. Cantó Bustamante en la final. Ha escrito para Malú, para Marta Sánchez, para muchísima gente. Uh-huh. Como te decía, a mí me daba mucha rabia porque yo sabía que él iba a sacar disco. Y decía, pero por favor no regales esa canción, ¿no? Me daba mucha pena.
1: Pero es un grande, yo creo que la grandeza de estos artistas es regalar a otros lo que ellos tienen en su mente y en su cabeza, y a lo mejor esos otros artistas lo expresan de forma diferente, porque claro, la energía o el cante de Malú a lo mejor no es el suyo, claro. Y entonces pues en su entendimiento de esa canción es cuando se lo da a quien sabe que la va a hacer grande.
0: Luego además, esto es lo bueno de los artistas generosos, como pasa también a Orozco, han tenido la oportunidad de cantar temas suyos, cantarlos juntos, ¿no? Sí. Y eso siempre como que le da un plus.
1: Eso yo creo que es lo bonito de esta generación nueva de cantantes, que antes la canción que era para una persona, para un cantante,
0: pero
1: era
0: no
1: solo
0: era,
1: para él.
0: Pero no era por ellos,
1: y
0: era
1: no se compartía
0: por las discográficas. Claro. Ahora ya se han dado cuenta, bueno, ya hace un poco de tiempo, pero durante mucho tiempo
1: que
0: era
1: ganan
0: muy,
1: más.
0: Muy complicado hacer un dueto, porque eran... Bueno, a Janet le pasó, y a mucha gente, que hablábamos la semana pasada de ella, a mucha gente, los duetos eran muy, muy complicados. Y ahora, afortunadamente, yo creo que ya lo piensan, incluso con quién lo van a hacer en un momento dado.

gozada. Esta canción, la verdad que era maravillosa, emblemática también para David. Bueno, pues como venimos diciendo, las canciones desnudas tienen un algo muy especial. Os animamos a que lo hagáis. Si estáis escuchando, es

0: Y si queréis reservar el anonimato, que yo sé que a muchos os da vergüenza, por supuesto que lo respetaremos. Simplemente diremos, un oyente nos ha enviado este audio. Lo ponemos y aquí tan contentos todos y lo disfrutamos entre todos, porque de verdad que es para disfrutar.
1: Claro que sí. Oye, y ahora que estábamos hablando de que nos envíen cosas, cada vez somos más en YouTube, uh-huh. Cada vez tenemos más suscriptores, la gente nos visita en Facebook. Os animamos a que no solo escuchéis cuando Carlos lo pone y lo veáis en YouTube, sino que también le deis a la campanita, ¿verdad?
0: Eso es.
1: Y que nos dejéis vuestros comentarios. Aceptamos todos. Tenemos la piel muy dura.
0: Sí. Muy curtida.
1: Sí, efectivamente. Si son halagos, jo, qué guay. Pero si no, también contarnos.
0: Y si es crítica constructiva,
1: aquí,
0: por supuesto, para mejorar. Y para haceros felices.
1: Claro que sí. Donando sonrisas.
0: Eso. Seguimos siendo donantes.
1: Bueno, pues eso es lo que ha hecho un oyente. Y digo un, porque es un hombre. El primero, espero, de muchos más. Porque hasta ahora se han animado oyentes mujeres. Él se llama Giorgio Casadesús. Nos escucha desde La Mata, donde vive casi todo el año, aunque él es italiano, un poco por el Giorgio, más o menos lo habéis captado. Y está claro que no es la primera vez que recita, pero lo vamos a poner después. Vamos a escuchar ahora la canción que os proponemos para que, si os animáis, la recitéis para la semana que viene. Es súper bonita para recitar también porque es muy, muy positiva. Se llama Sin Miedo. La letra, como digo, es una preciosidad, como todos los temas de mi querida, otra vez querida y de nuevo admirada, Rosana. Vamos, se llama Sin Miedo.

0: qué bonita, ay, qué bonita, ay. Qué bonito, y qué bonito hubiera sido que no se hubiera dado cuenta Iñaki que le estábamos grabando para haberle grabado, porque se la estaba cantando entera.
1: Se ha venido arriba también, es que sube el ánimo, que es de lo que se trata este programa y estas energías.
0: Y esta canción es un mantra, de verdad, sí. si te la repites, sin miedo, sin miedo.
1: Yo creo que todos en algún momento hemos vivido sin miedo gracias a Rosana.
0: Y esto sí que es, como decía yo antes, autoayuda, pero de verdad.
1: De la buena.
0: De verdad, de verdad. Bueno, pues yo creo que para recitarla, para venirse arriba, está genial. Animaros, anímense, busquen la letra, como decíamos, se llama Sin Miedo, la graban y nos la envían para escucharla todos juntos aquí en Onda Azul.
1: Repetimos, al teléfono habitual, que sabéis que es el de Iñaki, o al mío, que es el 696-910-633, nos mandáis el audio del estribillo, la estrofa, la canción entera, lo que queráis, la parte que más os guste, una frase solo, la que os haga vibrar, mandárnosla. También la podéis hacer a través de Facebook, a la cuenta nuestra de Onda Azul Torrevieja.

Bueno, pues ahora sí, vamos a escuchar a este oyente, a Giorgio Casadesús. En este caso, él nos ha propuesto una canción, como os decía, es italiano y que ha tirado para su tierra, lógicamente, como debe ser. Y nos ha propuesto a un grande italiano, nada más y nada menos que al gran Franco Battiato.

0: Bueno, es una canción súper popular y además está clarísimo que vosotros no sé en qué época os pilla, pero la estáis bailando también.
1: Sí, lo que pasa, yo a Franco Battiato lo recuerdo, la canción para mí, la fundamental, era la de Yo quiero verte danzar y la de Nómadas. Ay, no, porque si no, es que si no, los oyentes no van a saber a cuál me refiero. Se van a creer que es otra. Como decía mi hija, esa es otra. Pues va a pasar lo mismo. Yo quiero verte danzar. Para mí era, claro, era el venirme arriba con él. Y luego la de No Maldad, que también era así como más tranquilita.
0: Estábamos diciendo, mientras escuchábamos la canción, decías tú que te recordaba un poco...
1: A las Kay Dinalama.
0: Sí, bueno...
1: Ese rollito...
0: Es el sonido, ¿verdad?
1: Sí.
0: De, más que nada, más que la canción... Cómo la canta la música,
1: el ritmo, ¿no? El,
0: sí, así. Es verdad que recordaba un poquito. Bueno, pues esta es la representación de esas canciones que tarareamos, que no sabemos en italiano y que no podemos imaginar lo que cuenta. En este caso, afortunadamente, bueno, estaba Iñaki, nos lo ha puesto en castellano. Y además nuestro oyente Giorgio Casadesús nos lo explica.
2: Bueno, a ver, la frase y la canción de Cerco un centro di gravità permanente. En realidad Franco Battiato lo que quiere decir metafóricamente es la necesidad de encontrar un equilibrio interior y una estabilidad emotiva, quedándonos sujetos y coherentes con nosotros mismos, sin las distracciones y los continuos cambiamientos que nos da la vida.

0: Oye, cómo me gusta. Y
1: qué grande.
0: Qué vozarrón.
1: Oye, qué voz,
0: Vamos, qué interesante. Primero lo que cuenta y luego qué voz tan bonita.
1: Totalmente de acuerdo con él, con lo del equilibrio interior, ¿no? El centro de gravedad en la que nos sitúa Franco Battiato.
0: Bueno, pues ya verás cómo suena esta voz recitando la canción.

0: Bueno, antes de recitar, teníamos un corte de Giorgio explicándonos un poco la canción y el personaje, que merece la pena también. Es que me envió un montón, es que es un lujo, ya te lo digo, y me envió un montón de cortes. Me dijo, utilizar lo que queráis, pero en realidad hemos elegido estos y de escuchar verás lo que cuenta.
1: A ver, la filosofía espiritual de Battiato no era solo un cantante y le encantaba el misticismo. Y en esta canción, es como si él buscara una conciencia superior. El equilibrio emotivo, el deseo de no hacerse influenciar o condicionar desde las modas, factores externos y de los juicios, sobre todo de otros, encontrando nuestro centro en nuestro interior, en nuestra persona.

0: Bueno, pues habéis visto que cómo ha hecho el análisis de la canción y de Battiato, como decía, vamos a ver cómo suena Giorgio recitando.
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0: Bueno, el sentido del humor al poder también.
3: Pilar, me he enamorado. Yo quiero a Giorgio aquí en estos estudios.
0: Tienes que traerle Iñaki Inma, porque, como decía, ahora mismo está en Roma haciendo una película, pero y él vive casi todo el año en La Mata y tiene muchas cosas que contar y cantar seguramente y recitar.
3: Ay.
0: Seguro que como personaje os va a encantar. Muchísimas gracias de verdad, porque a Giorgio, y ojalá, como decía, se animen más caballeros, más señores, más chicos a recitar, porque es verdad que suena...
3: Es un lujo, sí, que queda muy bonito.
0: Un lujo. Gracias, Giorgio, y bueno, como decía, te emplazamos a que visites Onda Azul,
3: sí,
0: y pases aquí un buen ratito. Ahora vamos a irnos, nos vamos a ir con la canción Sin Miedo.
3: ¿Ya hemos terminado?
0: Sí, ya hemos terminado.
3: Ay, Pilar.
0: ¿No te quieres ir?
3: Pues no, la verdad es que estoy muy bien.
0: Bueno, nos vamos a ir con esta canción, lo vamos a hacer en alto, porque, como decíamos antes, es preciosa, es positiva, y como os contamos, animamos a todos los oyentes a que participéis. ¿Quién dijo miedo, verdad? ¿Quién dijo miedo?
3: Nadie, solamente Rosana, y con ella la vamos a bailar, sin miedo, vamos todos.
4: Pero claro, yo tenía que daros una sorpresita.
0: Anda,
4: porque antes
0: Iñaki y sus sorpresitas.
4: Porque antes escuchaba a Pilar Tavares hablar de que antes los duetos pues, no eran tan habituales. Y precisamente he encontrado, y aunque ahora volveremos a la canción original, quiero que escuches este trabajo que hicieron Rosana y el grupo 7, que es una versión de la canción original y que pone en valor lo que tú decías antes, que ahora afortunadamente ya las discográficas sí que consienten pues colaboraciones a veces muy extrañas y a veces como esta.

0: Y además, Inma tiene un dato más para ti, Pilar, sobre Rosana, que este te va a gustar.
1: Pues, ¿hace tiempo que no hablas con Rosana?
2: Sí, un poquito, porque está, aparte está con una especie de documental que está haciendo por todo el mundo y estoy un poco desconectada.
1: Pues en 2-3 semanitas, exactamente el día 4 de julio a las 10 de la noche, la tendrás aquí en Alicante.
2: ¿En serio?
1: ¿En serio?
2: Bueno, pues mira, ahora la podemos escribir. Mira, Rosana, sí que la tenemos. Si va a estar cerquita, ojalá se pueda acercar porque es energía pura. O sea, se puede cargar el programa y darle la vuelta y hacer
1: un huracán.
2: Lo que ya le dé la gana, un huracán. Yo no sé si os conté, como cuento tanta batallita, no sé si os conté lo que me pasó con ella en la inauguración era para una gala de deporte cuando se inauguró lo de las artes y las ciencias
1: en Valencia.
2: Valencia, vale. El Oceanographic, no me salía, vale. Entonces íbamos a hacer una gala, un juguete y una ilusión. Era sí. Para sacar dinero para enviar juguetes a los niños, vale. Entonces vamos a... ¿Tengo tiempo para contarlo?
1: Sí.
2: Vale. Es que como me enrollo mucho, vamos a localizar y había un acuario maravilloso, gigante, con peces y con un montón de cosas, un montón de especies, ¿no? Precioso. Y entonces dijimos, pues ya está, no hacemos decorado de fondo, qué mejor fondo que claro. Eso, además el Oceanographic, o sea, se juntaba todo, maravilloso. Vale. Bueno, lo dejamos así y cuando yo me voy, yo era la directora de entretenimiento y luego ya continuaba mi equipo. Y cuando va mi equipo, me llaman por teléfono y me dicen, Pilar, tenemos, o sea, no podemos grabar aquí, no podemos, perdón, hacer la gala aquí, era en directo, porque no se puede ver el acuario.
1: Adiós.
2: No se puede meter luz porque
1: molestamos a los animales,
2: no sé. El caso es que de tener un fondo maravilloso, teníamos una cosa llena de agua, apagada del todo, que era como estar en una caja directamente. ¿Y qué hacemos? Y tal. Bueno, las locuras de la Tavares en ese caso. Llamé a Lola, una coreógrafa maravillosa, y le dije, oye, ¿tú crees que se puede hacer algún ballet dentro que acompañe a las canciones y que se muevan las bailarinas por meter a las bailarinas dentro o bailarines y hacer algo,
1: y tener
2: una coreografía,
1: claro.
2: Porque teníamos que hacerlo y no se podía. Y entonces dijo, bueno, no sé qué me estás pidiendo, pero algo haremos, ¿no? Entonces lo hicieron, se juntaron con la gente de sonido, buscaron la forma de que pudieran escuchar las canciones porque eran cantidad de gente la que iba a cantar, entre ellos Rosana. Bueno, y a Rosana le pedí que presentara la gala. Una locura. Bueno, pues ella dijo primero que no, después que no, después que no, después que sí, ¿no? Al final que la presentaba y también cantaba. Estuvo presentando, iba vendiendo cosas a la gente que estaba viendo la gala y todo, porque había que vender una cosa. Y la tía, como te digo, como es una loca, nunca sabíamos dónde estaba. Tal. Pero en un momento dado, aparte de presentar, hay una canción suya que dice, no consigue nada quien no se moja. Bueno, pues hizo, no consigue nada quien no se moja. ¡Pah!
1: Y se tiró a piscina.
2: Y se tiró a nadar por todo el acuario. Esa es Rosana. O sea, miedo me da, pero es maravillosa. Bueno, tú sabes, te lo...
1: Pues escucha a ver ese miedo.

0: Gracias, Iñaki. Muchas gracias. ¿Cómo sois? Bueno, pues, ¿te acuerdas que si tuviste, me dieron un premio en, bueno, en mis compañeros en la Academia de del Cine, de la Televisión, y me lo entregó Rosana, igual, como loca, con ese abrazo.
1: Pero ella te dijo a ti que eras tú medio loca. ¿Medio loca?
0: Sí, claro.
1: ¿Medio
0: claro.
1: qué?
0: Claro, yo hago una idea, pero ella me sigue. Joder, si no me frenan, efectivamente.
1: Eso es lo bueno, ¿no? Ese es el gran equipo. Que nadie frene, al revés.
0: Bueno, pues equipo, estoy feliz aquí con este equipo. Gracias y, como digo, nos vemos la semana que viene.
1: Muchísimas gracias.
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3: Pues Sala Tavares, Tavares Sala. Nada mejor que terminar con el talismán, ¿no? De Rosana, por ejemplo.
1: Por ejemplo, vale, me parece bien. Muy bien.
0: Cualquier canción suya es maravillosa.
1: Sí, déjame que le dé las gracias a Pilar un martes más por estar aquí con nosotros y por habernos entretenido y haber disfrutado con estas canciones y con estos poemas que nos trae y a ver con qué nos sorprende el martes que viene.
0: Gracias a vosotros y nos encontramos la semana que viene. Mientras tanto,
3: el martes que viene, ojo, que recuerdo que no es un martes cualquiera.
0: ¿Ah, no?
3: No, es el martes de la noche de San Juan. O sea que ahí lo dejo.
0: Vale. Estoy muy despistada. Hasta
3: martes 23 de junio, el martes de la noche de San Juan. Uh-huh. Seguimos, escuchamos a Rosana, un poquito de publicidad y te dejamos... O nos dejas que te contemos cosas, ¿no?
1: Ah, sí, es claro.
3: Hasta la semana que viene, Pilar.
0: Adiós, gracias a todos, chao.

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1: Bueno, pues estaba explicando Inma a Pilar Tavares, la que se lía en Torrevieja cuando llega la noche de San Juan. Pero claro, evidentemente, la que se lía, donde se lía gorda, es en Alacant.

0: Y no solamente en Alicante, sino también en Torrevieja, celebramos la hoguera Molinos del Calvario. Y yo os voy a dar el programa de la hoguera Molinos del Calvario. Mirad, ahora ya con todo lujo de detalles. Este jueves a las 8:30 tendremos ya el pasacalles, recogida del Ninot desde la hoguera hasta el centro, concretamente a la Sociedad Cultural Casino de Torrevieja, acompañado de una charanga. También el jueves a las 10, el encendido de la iluminación de la hoguera. Y a las 10:30, la cena de planta de la comisión. El viernes 19 de junio, a lo largo del día, planta del monumento infantil e inauguración de la barraca. También habrá juegos y colchonetas por la tarde, sorteo de regalos y la actuación del DJ Rafa. Sábado 20 de junio, 5:30, juegos y colchonetas, talleres infantiles para los más pequeños. Todo esto por la tarde, ¿vale? El sábado, la actuación de la Academia de Baile Ángela Blanco. Ese mismo sábado tendremos un sorteo de regalos, a continuación música, disco y de nuevo el DJ Rafa. El domingo 21 de junio, atención porque llega, algunas de las estrellas que habitualmente visitan el barrio en tiempo de hogueras. El domingo 21 de junio visitarán la hoguera de Molinos del Calvario de Torrevieja las hogueras hermanas de Benidorm y Guardamal. Habrá paella popular, juegos y colchonetas. El domingo a las 8 la Academia de Baile Soul Dance, sorteo de regalos, y esa noche será la actuación de Drag La Morena más el DJ Rafa. Nos vamos ahora al lunes 22 de junio. La hoguera ofrendará a la patrona de Alicante, y ya por la tarde tendremos juegos y colchonetas. Ese lunes 22, la actuación de la Academia de Baile Payas, sorteo de regalos y de nuevo actuación de DJ Rafa. Martes 23 de junio, juegos y colchonetas, actuación de la Academia de Baile Payas, sorteo de regalos y DJ Rafa. Y el gran día será el miércoles 24 de junio. Habrá mascleta en la Plaza del Molino a las 2 de la tarde, la gran comida de San Juan, juegos y colchonetas, sorteo de regalos, DJ Rafa, hasta llegar a las 12:30, donde se realizará la crema del monumento infantil y el monumento adulto. Pues esto es lo que hay en esa programación. Esta programación de las hogueras, en este caso de la hoguera de Torrevieja.
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0: Les Fogueres de San Joan, canta Pepe Marcos, ¿te acuerdas?

0: Bueno, por si alguien no lo sabe, la hoguera estará situada en la calle Joaquín Chapaprieta con calle San José. Y como siempre, pues mucha ilusión en esta fiesta que tendrá su mascletá, que tendrá su crema. Y que ya te iremos contando con más detalle aquí en Onda Azul. Tengo que deciros que si queréis haceros socio de la hoguera Molinos del Calvario, pues ahora es el momento. Porque, bueno, pues han decidido que cuanto más personas haya como socios, pues mejor será para la hoguera, ¿no? Y ojo, porque han creado un blusón oficial de la hoguera que lo puedes conseguir por solo 25 euros, ¿vale? ¿Te quieres hacer socio de la hoguera? Pues mira, los infantiles, 10 euros al año. Los juveniles hasta 18 años, 15 euros al año. El adulto, 20 euros al año. Y luego hay un pack oferta familiar, dos niños más dos adultos, 50 euros al año, que incluye la comida de socios, reserva de mesa exclusiva para socios. Y como te digo, por 25 euritos puedes conseguir ese blusón oficial de la hoguera. Si quieres acercarte para más información, en la calle Azorín 54 bajo, en la antigua sede de la hoguera, horario de tarde, y ahí te van a dar toda la información, porque lo dicho, ya estamos en tiempo de hoguera. Así como comentábamos ayer, pues el lunes hemos quedado con el concejal de playas, con Antonio Vidal, para que nos dé todos los detalles de la noche de San Juan de Torrevieja, que como siempre también será muy importante. Una noche en la que, recordemos, el propio ayuntamiento ofrecerá la leña oficial para que no haya ningún incidente y que todo transcurra con normalidad. O sea que esperemos que así sea, ¿vale? Porque, claro, lo que no puedes hacer es usar la leña que te dé a ti la gana, ¿vale? Hay leña para todo. Por ejemplo, para hacer el arroz, pues la mejor leña, ¿cuál es? El sarmiento.
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0: No me digas que hoy es el cumpleaños de Maximiliano. Hombre, Maxi, ahora mismo verás. Ahora mismo lo vamos a hacer Happy del Día, de la mano de Bodega Rivera. Of course, claro que sí. (Risa)
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Bueno, pues me está diciendo nuestra amiga Alicia que hoy es el cumpleaños de Maximiliano y que ella y todos nosotros le queremos enviar un fortísimo abrazo. ¿Por qué? Pues porque es una persona que se desvive por su coral, Maximiliano Merinero Sáez, que como sabéis es el presidente de la Coral Bella Torrevieja. Y al que le deseamos que pase un día fantástico. Un abrazo, Maxi, felicidades y un besito muy grande de tu amiga Alicia.

0: Bueno, y tenemos más cumpleaños. Inmaculada Salabuades, que lo sepas. Mira, te puedo decir que también un 16 de junio nació Gloria Sánchez Montesinos, Daniel Lloret, Emilio Catini, María Jesús García Quiles, Javier Manzanares Jr., el hijo de Javier, otro Ferrari. Es el cumpleaños de Mari Carmen Andreu Tour, para que le mandamos también un besico muy fuerte. Vicente Samper, ¿tú te acuerdas de Vicente Samper?
1: A ver, si no le ve la cara, no.
0: Te voy a poner en contexto. Sitúate, discoteca Pachá.
1: Sí.
0: Lo comía.
1: Sí.
0: Vicente.
1: Sí.
0: Pues ese. Que no sé si está en Torrevieja o no, no sé qué es de su vida, pero también celebra su cumple. Mira, es el cumpleaños de la artista María Jiménez, de nuestra María Jiménez, ¿sabes? Que también celebra hoy su cumpleaños. Uh-huh. Le mandamos un saludo.
1: Ay, que la sigo en redes.
0: Que sí. Que hace cositas. ¿Qué está haciendo? Cositas de animación y sí, de todo un poco, ¿no? Muy bien. ¿Quién más celebra hoy su cumpleaños? Hombre, hombre, claro, hoy es un día especial. Oye, la llamamos.
1: Venga.
0: Le hacemos una encerrona. A ver qué. Es que, vamos a ver, hoy es el cumpleaños de una compañera de los medios de comunicación que hace radio. Entonces, ella estará ahora en su programa.
1: Ay.
0: ¿La liamos? ¿Intentamos liarla?
1: Bueno, vamos a ver. Chica, su jefe no le dirá nada, ¿no?
0: No, ¿qué vale, va?
1: Pues ya está.
0: Su jefe.
1: Si los jefes no le van a decir nada.
0: Su jefe no, porque ahí yo creo que la que corta el bacalao es ella, ¿sabes?
1: Si ella puede coger el teléfono, pues venga.
0: Escucha, ¿la intentamos liar?
1: Claro, queda bonito.
0: Venga, vamos a intentar liarla. 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
0: Bueno, pues una de dos, o se ha cogido el día libre o está haciendo su programa de radio y ella cuando está haciendo su programa de radio no coge el teléfono a claro. nadie. Muy mal, Azucena. Azucena, muy mal. Hombre, coge el teléfono. Bueno, le mandamos un besazo muy fuerte a Azucena Sánchez. Ella es locutora de radio, presentadora de eventos. Y una persona con la que ha merecido y sigue mereciendo la pena de coincidir de vez en cuando. Ella, como sabéis, está en Radio Sureste, en el Pilar de la Horadada, y supongo que estará haciendo su programa y no hay manera.
1: Ella tiene desconectado pues, para que no la interrumpan en su programa, pues no. Que si es en directo y si está de día libre, pues oye, pues no, que hombre. Lo pase muy bien, muchísimas felicidades
0: a Azucena. Lo bonito que hubiera entrado yo, claro, que hubiéramos entrado
1: la
0: nosotros
1: sorpresa que
0: en
1: llevado
0: su
1: ella.
0: Programa a saludarla y a felicitarla.
1: Sí.
0: Ahora que escucha, igual se ha hecho un Betravel y está por ahí de crucero, claro. Vaya usted a saber, ¿sabes? Azucena, que pases un día magnífico y a ver si el año que viene tenemos suerte y nos colamos en tu programa de radio para felicitarte desde aquí, desde Torrevieja, desde Onda Azul. Nos vemos este veranito, Azucena.

0: Bueno, pues son los happy del día que iba a decir yo, que tienen que pasar, bueno, tienen que pasar, porque sabes que ayer la botella de cava se quedó en el frigorífico.
1: Claro, ¿no? 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
1: Los goles, sí,
0: está ahí, pero bueno, no pasa nada.
1: No se echa a perder, para el próximo partido.
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0: Oye, que mientras estábamos saludando a nuestra amiga Azucena del Pilar de la Horadada, me he acordado de la otra Azucena, de la de la casa, y he pensado, oye, vamos a saber cuántas visitas lleva ya, el Voy a Gritar de Lucía España en YouTube, porque la última vez que lo miré había sobrepasado ya las 100.000 visitas. Ojo, estamos en 193.000 visitas, es decir, rondando ya las 200.000. Que ya está bien, ¿eh?
1: Que está muy bien, hombre.
0: Voy a gritar.

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1: Bueno, ayer lo tuvimos aquí, lo tuvimos en Onda Azul Torrevieja y tengo que decirte que hoy ha sido recibido oficialmente por el Ayuntamiento de Torrevieja. Estamos hablando de ese estudiante torrevejense que ha conseguido la mejor nota de la selectividad en la Comunidad Valenciana. Bueno, pues esta mañana el alcalde de Torrevieja, Eduardo Dolón, acompañado por el concejal de Educación, Ricardo Recuero, han recibido en el Salón de Plenos del Ayuntamiento a Ricardo Regalado Fernández, alumno del Colegio La Purísima, que ha obtenido la mejor clasificación de la evaluación de bachillerato para el acceso a la Universidad EBAU 2026 de toda la Comunidad Valenciana, con ese 13,92 sobre 14. El alcalde de la ciudad ha dicho que Ricardo es un referente para la juventud torrevejense y no le falta razón, como pudimos escuchar ayer, porque Ricardo además quiso acordarse del resto de alumnos que le han acompañado en esta travesía. Como digo, esta mañana el alcalde de Torrevieja lo ha recibido.

0: Pues así ha sido el inicio de esa recepción oficial hoy en el Ayuntamiento de Torrevieja a Ricardo Regalado.
1: De acuerdo. Pero en este caso, pues queríamos desde el Ayuntamiento, pues con mucha modestia y humildad, pues simplemente felicitarle personalmente, porque a mí me encanta ahora que cada vez se escucha más los expedientes buenos que existen en la ciudad de Torrevieja, la excelencia académica, que en los últimos años estamos poniendo en marcha, con todo el trabajo que está haciendo Ricardo, con Domingo, en Juventud, etcétera, etcétera. Pues esto parece ser que viene para quedarse. Lo digo cariñosamente porque Ricardo es el segundo alumno que en una PAU ha sacado de la ciudad de Torrevieja la mejor nota, ¿no?

0: Yo creo que es de elogiar que lo haga para recordar a su padre, ¿no? Y sobre todo también, pues estábamos hablando ahora a su madre, que es enfermera, bueno, hay una parte de la familia que se ha destinado a la sanidad, y creo que esto es muy importante. Y nada más, si os parece, yo quería que...
1: Bueno, pues las palabras que le ha dedicado Inma, el alcalde de la ciudad, en representación de todos nosotros y nosotras, a Ricardo, bien merecido, esa bien merecida esa recepción.
2: Claro, por supuesto que sí, es un día para recordar, y él, bueno, ya vimos ayer que es un niño humilde y no pensaba que se armara, como dice él, todo esto que ha pasado en esta semana, pero claro, es así, al ser el número uno de la Comunidad Valenciana, pues claro, todo el mundo quiere tener un acto de agrado con él, claro, como no se merece, claro que sí, por supuesto.
1: Por supuesto. Pues nada, felicidades de nuevo, y ahora nosotros pues vamos a pensar ya en comer, porque habrá que comer hoy también, ¿no?
2: Hombre, claro que me va, que hoy...
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1: Bueno, es verano, y en verano, Inma, Juan Magán, ¿no?
2: Hombre, es un clásico, claro que sí, además que ahora ha sacado disco nuevo.
1: Bueno, esta es la que hizo con Luciana, pero que vamos, que nos sirve para...

0: Claro, esto debió ser un remix de que hizo Juan Magán, pero él no sale cantando ni nada. ¿Esto qué es? 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
1: No envejece.
2: Es como Laura.
0: Claro.
2: No envejecen nunca.
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0: Bueno, ahora que tenemos un ratito antes de que venga a visitarnos, creo que va a venir a visitarnos alguien con la que tenemos dos temas de los que hablar. Y estoy muy triste, porque han terminado las audiciones de La Voz Kids.
2: Válgame Dios.
0: Y no hay cosa que más me guste a mí que una audición de La Voz Kids. Y nos ha regalado unos momentos. Este, por ejemplo, el de Triana Castillejo, ¿vale? Creo que ya lo escuchamos. Tú sabes, toda la vida a los niños así pequeñitos, un mico, ¿verdad? Creo que tiene 7 añitos. Y cuando Triana Castillejo salió al escenario con su osito de peluche y empezó a cantar, algo pasó en La Voz Kids.
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0: Antonio Orozco se ha dado la vuelta. Edurne se ha dado la vuelta.
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0: Luis Fonsi se ha dado la vuelta y Ana Mena también.

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0: Bueno, esta es, Inma, la esencia de la voz de Kids, que Triana es el ejemplo.
1: Claro, a mí me encanta verla, ¿no? Eso se nota, esa vocecita tan de una niña tan pequeña, pero qué gran voz tiene. Y esa, claro, esa criaturita.
0: Y es que es muy pequeña.
1: Pues en un conservatorio con sus profesores de canto y de música, pues esa niña cuando sea mayor hará lo que ella quiera, como la más grande. Porque, vamos, si ya se atreve.
0: Sí,
1: con eso.
0: Sí. Y la verdad es que siempre nos deja, este programa siempre nos deja muchas sorpresas y voces que los quads, que se llaman así, ¿no? Enseguida dicen, aquí hay algo. Pasó el otro día con Sofía Isabela, que es ya más mayorcita, pero que vamos, que tardó poco en convencer.

0: Pero fíjate, una voz que claro, estaban Edurne y Ana Mena cazando talento, y Edurne fue rapidísima y bloqueó a Ana Mena. Pero
1: ay,
0: vamos,
1: ay, ay.
0: Pero que fíjate lo que tardó Edurne en darle al botón en cuanto oyó la voz de esta chica, Sofía Isabela, y tuvo la habilidad de dar y bloquear. Mira qué rápido fue. Ya le había dado a... Se había dado la vuelta y ya había bloqueado a Ana Mena, que se quedó sin Isabela.

0: Dice Luis Fonsi, muy buena, muy buena.
1: Madre
0: niñas
1: mía.
0: Niñas y niños de 10, 12, 7 años que llegan a la Voz Kids y nos dejan alucinados. La pena es que luego...
1: Eso te iba a preguntar. ¿Hay algún niño de este programa que haya llegado a
0: alguno
1: algo?
0: Habrá, pero claro...
1: Porque los demás de los otros programas sí que sabemos más o menos. Los de OT,
0: sí.
1: El que ha seguido la carrera, sí que sabemos que de dónde ha venido, pero estos...
0: Sí. Alguna vez me he preguntado qué ha pasado con algunos de estos niños y niñas, porque tú te acuerdas y te vas a acordar, aunque no vieras, vieras el... no siguieras el programa, lo verías en redes... ¿Tú te acuerdas de Betty Dumitru? Ahora mismo no te dice nada, ¿no? Betty Dumitru es una cantante, una niña valenciana, bueno, de origen rumano, creo, residente en, o nacida en Valencia, y que en la edición de 2023 llegó y hizo esto.
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3: Ay, ¿por qué no te he bloqueado?

0: Estamos hablando de La Voz Kids, ¿eh? Ojo.
1: Muy bonita la versión. Me encanta.
0: Bueno, uh-huh. Es que está...
1: ¿Cuántos años tiene esta niña?
0: Pues tenía. yo creo que ahí tendría como mucho, yo creo que tendría 14 años. No yeah. tendría más. Me atrevo a decir que sí. Pero claro, ay, ¿qué pasa luego con estas... con estas voces y estos niños?
1: Pues, claro, okay. Yo creo que la diferencia entre OT y esto es que son niños. En OT ya han llegado a una madurez, ¿no? Digamos, ya han terminado los estudios o sí. están en estudios musicales o no. Tienen claro a lo que se quieren dedicar. Y yo creo que aquí, al ser niños, pues siguen sus estudios y luego ya pues toman sus carreras por otros ámbitos que no son los musicales. Y ya como que se pierden, ¿no? Es posible, por eso no lo
0: pues, dice la IA que mantiene actividad en Instagram bajo el usuario arroba Betty Dumitru, donde comparte contenido con su carrera musical y actuaciones. Y oye, ojalá que le vaya muy bien, porque al final estos programas tienen que servir también para algo, ¿no? Para... yo qué sé. Es que el otro día. Se llama Sara Segura. También de La Voz Kids de este año. Escucha, por favor.

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1: Bueno, pues se dieron la vuelta inmediatamente Ana Mena y Edurne. ¿Y qué pasó? Que el amigo Fonsi
2: precioso
1: se quedó.
3: Ay, ay, lo dejaron fuera.
1: Ay, ahora verás. Sí, Fonsi, te han bloqueado.
3: ¿Por qué me tratan así?
1: Pero vamos a ver, Fonsi, pero es que.
3: Hay que ser más rápido.
1: Es que en el momento que esta niña que se llama Sara Segura hizo esto, ya te tenías que haber dado la vuelta. Bueno, pues estos niños y niñas, ella también va a estar, está ya en la edición de este año de La Voz Kids. Y vas a buscar ahora, te voy a pedir un favor. Búscame qué ha sido de Lorena Santos. A ver si ha grabado alguna canción, si ha conseguido. Pues claro, hablando de Luis Fonsi, en el año 2019, en La Voz, que aquí creo que fue. Creo que fue La Voz. Todos recordamos el día en que esta chica, Lorena Santos, puso el plató patas arriba.
3: ¿Es de Sevilla?
1: Probablemente, sí. Lorena Santos le cantó una canción de Luis Fonsi en las audiciones a ciegas, que Fonsi acabó rendido en el suelo. Pero es que esta es de las que nunca se van a olvidar.

Momento inolvidable de esta participante que se llama Lorena Santos y que me ha dicho Inma que sí, que al parecer consiguió grabar alguna cosita y que ojalá le vaya de maravilla. Veo que tiene...

Bueno, pues sí, veo que Lorena Santos sí que ha grabado, de hecho, lo último que ha publicado, bueno, lo último de lo último, un tema con Pilo Cortes, el Paquito, andalucito todo. Y me encanta pues que niñas y jóvenes que salieron ahí en La Voz, en La Voz Kids y en... hayan conseguido. Mira, el 15 de mayo Lorena publicó Le Pido con David Jiménez y Ozarus. A ver cómo suena.

Aquí había potencial, evidentemente, aquí había potencial. Y me alegro de que Lorena Santos esté haciendo sus discos, sus singles, y ojalá que actuando, sobre todo allí en Andalucía, en su tierra, que es donde más valoran a los artistas. Claro. Por eso nosotros de vez en cuando también hablamos de nuestros músicos, de nuestros artistas. ¿Habéis escuchado Llorando con las estrellas de Cat? Mira, escúchalo.

0: Bueno, pues luchando con las estrellas es una canción de Cat, de nuestro querido Cat, que es una maravilla. Como El niño dentro de mí, que también es otro temazo. Por eso hay que mover y promover a nuestros artistas. Inmaculada Sala, ¿qué vas a hacer? Ah, bueno, espérate, que tengo que mirar a ver si es en abierto o es en cerrado, porque claro, esa es otra. Que si abro, que si cierro. A ver, madrugada del miércoles. A ver, one moment, please. No te puedo creer que no vayan a dar en abierto el debut de la campeona del mundo. Oh my God. Inma, ¿tú te levantarías hoy a las 3 de la madrugada a ver a el debut de Argentina?
1: ¿Del debut de Argentina de qué? ¿De fútbol?
0: Sí.
1: No.
0: ¿Seguro?
1: Seguro. Hombre, si juega con España, sí, pero...
0: Es la campeona del mundo.
1: Ya, pero no juega con España.
0: 3 de la madrugada.
1: Yo a las 3 de la madrugada me levanto por España.
0: ¿En serio? Bueno, pues nada.
1: ¿Qué vamos a hacer?
0: Tú sabrás. Yo sé que va a haber otras personitas aquí en Torrevieja que esta madrugada a las 3...
1: Los argentinos, claro que sí.
0: Argentinos y inas.
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0: Esta noche lo que hay que hacer es... si te vas a quedar a ver Argentina, pues dormir un ratito en el sofá.
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0: Me dan una envidia, Inma, argentinos y argentinas, con qué pasión viven el Mundial. Y ahí no hay, no se quiebra nada. Todos son de Argentina.
1: Como tiene que ser.
0: Unos son de Boca, otros de River.
1: Pero, de donde sea, pero al final...
0: antes de ser de River o de Boca, son de Argentina.
1: Eso es lo primero,
0: y
1: claro
0: aquí,
1: que sí.
0: Y aquí empatamos a cero con Cabo Verde y ya... ¡Oh, qué malos somos! ¡Qué decepción! Voy a tirar la camiseta. Es que no es lo mismo la pasión.
1: Es el derecho al pataleo. Pero claro, luego ante eso aquí da igual ser del Barça que ser del Madrid y luego al final eres de España y ya está. Pues y en Argentina pues lo mismo. Y ellos aupan a su selección como tiene que ser.
0: Ay, Dios mío, Dios mío. Bueno, ¿qué te iba a decir yo? Que tenemos entrevista. Sí, hoy toca entrevista. No, hoy toca entrevista. Quieras tú o no quieras. Hoy te tengo que hacer una entrevista porque tengo muchas cosas que preguntarte. Entonces, hoy no vienes a visitarnos, ¿vale? Hoy no vienes a visitarnos. Hoy vienes a que yo te haga una entrevista. Con lo cual, te pido que te pongas en modo invitada, ¿vale? Porque es lo que toca. Y no me mires con esa cara, porque encima luego me vas a invitar a comer. O sea que... lo tienes claro, ¿no? Hoy no. ¡Ay, que tiene prisa la niña! ¡Ay, Adriana! Siempre tiene una excusa.
1: Te ha traído una Coca-Cola, ¿eh?
0: Ah, vale, cero, ¿no?
1: Sí, menos por supuesto, mal que de las suyas.
0: Menos mal que por lo menos de eso se acuerda.
1: Te conoce bien.
0: Menos mal que de que tomo Coca-Cola cero se acuerda, menos mal.

0: Bueno, pues esto es como lo de La Voz Kids, más o menos. Hace un par de años o tres, ya no me acuerdo más, vino aquí una niña que me dijeron, oye, que hay una chica que se llama Camila, que le gustaría hacer alguna colaboración en la radio, etcétera. Y dije, bueno, pues que se venga a ver qué sabe hacer. Pues escucha, de La Voz Kids a la casita de Bad Bunny.
1: Ve, una que ya sí que sabemos su trayectoria, ¿ves? Aquí no pasa como La Voz Kids.
0: Esa es la trayectoria.
1: Pero porque la seguimos, ¿eh?
0: Claro que sí. Camila Giordano, buenos días.
2: Buenos días, Iñaki, Isidro.
0: ¿Cómo estás?
2: Muy bien. ¿Y vosotros? Bien.
0: Bueno, te vemos fenomenal. Nosotros bien, aquí en la radio, en el mismo sitio donde nos dejaste la última vez.
2: aquí estamos. Como debe ser.
0: Bueno, Camila, tenemos que hablar en serio, ¿vale? Porque, oye, antes de nada, y no es por empezar por una forma, no es por enganchar a la gente con algo dramático. ¿Era tan conocido ese influencer argentino que desgraciadamente ha tenido el accidente mortal junto con un cantante? ¿Era tan conocido allí en Argentina?
2: Sí, bueno, en Argentina y en Europa y en España era bastante, ¿sí?, bastante conocido, sí. A ver, quien estuviera puesto en el mundo del streaming, pues sí que lo conocía. Yo ya te digo que no lo seguía demasiado, pero sí sabía quién era.
0: Se llamaba exactamente...
2: Gatsby, ¿no?
0: Es que además hemos tenido Gatsby con P.
2: Sí.
0: Y hemos tenido la mala suerte de ver incluso el accidente de cómo chocan los dos helicópteros. O sea que en Argentina sí que era una figura muy, muy popular, ¿no?
2: Bastante conocida, sí.
0: Uh-huh. Bueno, ahora hablaremos de fútbol, ¿vale? Porque antes, Camila, tengo que hablar contigo. Camila Giordano, repito, estuvo con nosotros aquí en Onda Azul Torrevieja. Luego emprendió ya su camino profesional porque ya es filóloga, por fin, ya aprobó la asignatura de
2: medieval
0: que la traía por la cara, ¿te acuerdas?
2: Hombre, sí me acuerdo, no se me va a olvidar en la vida, Iñaki.
0: ¿Le quieres dedicar unas palabras
2: a
0: tu profesor?
2: No, porque estamos en periodo family friendly y no puedo.
0: Ah, vale. Pero, escucha, una profesora de medieval, Isma, que la traía por la calle de la amargura y a la que le dijimos de todo aquí.
1: Allí.
0: Siempre con cariño.
2: Que bueno, unos más que otros. Uno más que otro.
0: Pero que al final aprobó la asignatura.
2: Sí.
0: Filología inglesa, se nos fue a una academia en aquel momento, uh-huh, que le hicieron un ofertón, le pagaron la cláusula de rescisión. Y
2: te tuve que abandonar.
0: Y me tuviste que abandonar, claro.
1: Ya lo lleva clavado
2: en
1: el alma.
2: Se me partió el corazón, pero sí, te tuve que abandonar, Iñaki.
0: Sí.
2: Te digo yo que juegues al Euromillón, pero no me haces caso.
0: Dale un beso de mi parte, Fanny Peña. Ese es para ti. Cuenta. Tú ya sabes que aquí se puede contar todo. Cuéntalo.
2: Nada, que un beso para Fanny.
0: Ah, vale. Escúchame, que bueno, se fue primero a una academia de inglés a dar clase y de repente se cruzó en la vida de Camila una convocatoria, que por cierto, hemos hablado la semana pasada de ella con Domingo Paredes, el concejal de Juventud, una convocatoria para un programa de un año y te presentaste y has pasado un año inolvidable, ¿no?
2: La verdad es que sí, he estado un año con las chicas de turismo. Que claro, para los torrevejenses nosotros...
0: Las personas chicas de turismo.
1: Pero, ¿ya estamos?
2: ¿Qué? Venga, Iñaki, las chiques de turismo.
0: No, las personas chicas de turismo.
1: ¿Pero por qué las personas chicas?
0: Porque las chicas de turismo suenan a las chicas de la Cruz Roja. Las personas...
1: Porque son las de la Cruz Roja y estas son las de turismo.
0: Las personas...
2: No te metas en ese jardín, anda.
0: Las personas...
2: Mis chicas de turismo.
1: Es que quiere ser tan sumamente políticamente correcto...
2: Políticamente correcto,
1: que se sale
0: las
1: de...
0: Las personas de chicas profesionales,
1: ¿no?,
0: que trabajan en la oficina.
1: Las profesionales.
2: Las profesionales de turismo.
0: Sí.
1: Es que si no son humanos, es que no trabajan. O sea, con lo cual... Son personas, pues claro,
0: bueno,
1: los robots aún no están en la oficina de turismo.
0: Bueno, gracias a ese programa, que sí, precisamente ahora hay una convocatoria, padres y madres que tengáis hijos de más de 30 años, acudir.
2: Efectivamente, yo invito a todo el mundo que esté entre esas edades que por lo menos le eche un vistazo, porque la verdad es que es una súper oportunidad, aprendes un montón y sobre todo de cara a la gente que va a opositar, que es un trabajo pues de fondo, que es tan duro, es una oportunidad perfecta para ver si el trabajo en sí te gusta o no, porque tú a lo mejor dedicas buena parte de tu vida, hay gente que se tira opositando años, para acabar en un trabajo que a lo mejor no te llena o no te gusta. Entonces es la oportunidad perfecta para tú ver lo que es el trabajo en sí, disfrutarlo y vivirlo para decir, vale, pues ahora voy a opositar y con todas las ganas del mundo.
0: Bueno, has estado, como digo, dentro de ese programa en la oficina de turismo compartiendo horas con esas grandísimas profesionales que hay en la oficina, que son todas chicas, es verdad, uh-huh. a las que les... Bueno, que ya sé que se lo has dicho en privado, pero supongo que agradecerles públicamente de la primera a la última todo el cariño que te han dado, ¿no?
2: A todas, primero por enseñarme y por hacerme pasar un año, la verdad que inolvidable, porque hay un equipazo ahí. Siempre se los digo que tienen un trabajo privilegiado, están en un sitio privilegiado y el poder de haber coincidido y llevarse tan bien y que haya tan buen ambiente y que es un trabajo muy agradable y muy gratificante. Entonces, la verdad es que, bueno, que solo les puedo decir que gracias.
0: A todas, no la vamos a nombrar a...
2: A todas y cada una de ellas.
0: Incluyendo también a la asesora del área.
2: A todas, mira, a Natalí, a Lidia, a Rosa, Olga, Mínguez, a Clares, a Mireia, a todas.
0: No se te olvida nadie, ¿no?
2: Espero que no.
0: Bueno, como decíamos, y además me contaba una cosita Camila, dice, oye, quiero dar las gracias porque a veces en este tipo de programas pues te abandonan, oye, ya tienes ahí el trabajo, ya te abandonan. No, quería dar las gracias tanto a Domingo, al concejal, como a Juan Carlos Carmona, porque han estado pendientes de vosotros y vosotras, ¿no? De vez en cuando decían, oye, ¿cómo van los del programa joven?
2: Bueno, eso es por el acompañamiento y por el hecho de haber pensado en los jóvenes, de darnos esta oportunidad que podemos aprovechar porque, ya te digo, lo veo muy útil y súper aprovechable para todos y animo a todos los jóvenes que les interese, que estén pensando en opositar, que se animen.
0: Tengo que decir que la voz habitual de Camila Giordano no es esta, pero viene de un concierto de Bad Bunny y viene con la voz absolutamente rota y supongo que esto ya es recuperada.
2: No, esto, bueno, más o menos. Te iba a decir. Yo ayer no podía hablar.
0: Claro, pero esos gallitos que te salen sí. Son consecuencia del concierto de Bad Bunny que ahora nos vas a contar. Inma, ¿sabes cuál ha sido la mayor sorpresa que se ha llevado Camila en esa oficina de turismo?
1: No sé.
0: Ver el trabajo que se hace. Uh-huh. ¿Cómo, Camila, cómo podríamos explicarle a los oyentes de Onda Azul la importancia que tiene todo el equipo de turismo de Torrevieja y esa oficina?
2: Pues la verdad es que si te lo tengo que resumir diría 360, porque uno piensa que es llegar ahí y ponerse a dar mapas, ¿no? Que es lo típico que a lo mejor vemos en una oficina de turismo, pero realmente va mucho más allá. Lo que se ve desde dentro es que no solo se ayuda al turista que viene a pasárselo bien y a disfrutar, que también, y es muy importante, sino que también se resuelven problemas. A lo mejor entra alguien ahí con un problema y lo que tú recibes como turista es que primero te hablan en tu idioma, entonces ya te sientes en tu casa. Segundo, que te ayudan como si fueses un ciudadano más y no se hace distinción. Y bueno, yo creo que es una acogida muy importante para los que, bueno, como te digo, que vienen con algún inconveniente, también como para los que vienen a pasárselo bien. Es súper importante porque ese es al final el recuerdo que tú te vas a llevar a tu casa y es lo que vas a compartir con tus amigos.
1: Es la primera imagen que ponemos de una ciudad a la que vas a visitar. O sea, la primera persona con la que te encuentras son las personas de la oficina de turismo.
0: Bueno, la segunda, porque yo siempre he dicho que los primeros embajadores turísticos de cualquier ciudad son los taxistas. Cuando tú llegas a una ciudad y coges un taxi, normalmente al taxista le empiezas a preguntar, oye, ¿y aquí qué tal se come? ¿Y dónde puedo ir?
1: Claro, aquí en este caso el taxista lo cogen en Alicante, o sea, no es el taxista de aquí, de origen, con lo cual si te llevan directamente a la oficina de turismo de aquí, es eso. Pero bueno, digamos que aunque preguntes por la calle, que sea el taxista, en este caso que siempre suele ser de Alicante, no es el de aquí, pero la primera imagen local, oficial, es la oficina de turismo.
0: Y tendrás, Mila... Perdona.
2: Sí, perdona. Y te iba a comentar también que no, a lo mejor, yo lo que al principio, yo entré pensando exactamente lo mismo que he dicho al principio, que ahí solo se repartían mapas, la verdad. Claro. Pero no se limitan a decirte, bueno, pues rodeo aquí y te mando aquí, ¿no? Sino que se preocupan verdaderamente en asesorar a la persona con respecto a lo que él quiere, lo que él busca, a sus gustos personales, y también en contar la historia de Torrevieja, que eso es algo que me sorprendió bastante. O sea, no te mandan, pues vete a la Playa de la Mata o vete al Parque Natural. Es que es un acompañamiento y un asesoramiento individual, te lo podría decir así.
1: Es un guía turístico en la oficina, porque es lo que es. Pero yo también quería decir una cosa para los de Torrevieja, los que vivimos todo el año en Torrevieja. Tenemos mucha información en esa oficina que no sabemos aprovechar.
2: Muchísima. La verdad es que yo había muchísimas cosas que no sabía antes de entrar y digo, pero vamos a ver, si es mi pueblo, ¿cómo no lo voy a saber, sí, no? O de eventos, conciertos, de todo, es que de todo. Yo la verdad es que, bueno, no dejaría de ir a pesar de ser de Torrevieja.
1: Claro.
0: Y muchas sorpresas, ¿no? Porque todo el equipo de profesionales que conforman esa oficina de turismo hablan entre todas ellas, creo que son 8, 10 o 12 idiomas, pero siempre hay un día que llega alguien, se pone a hablar y os miráis unas a otras. ¿Y en qué
2: aquí qué hacemos?
0: ¿Y en qué está hablando?
2: Pues mira, nos entendemos como podemos. Nos buscamos las mañas, traductor, que uno chapurrea un idioma parecido y al final nos acabamos entendiendo. Si es que hablamos.
0: Os ha ocurrido, ¿no? Supongo que os ha ocurrido, por ejemplo, por la presencia de la colonia polaca, que es reciente, y que ellos hablan en.
2: ¿En polaco?
0: En polaco. Y claro, no, hombre, vamos a ver, ya sé que hablan en polaco, a ver si me entendéis. Lo que quería decir es que sí, como segunda lengua tienen el ruso o tienen el algún otro idioma.
2: Sí.
0: Entonces, cuando empezó a llegar la colonia polaca, polaco nadie, ¿no?
2: Nada. Polaco por ahora no habla nadie. No me extrañaría que en poquito tiempo alguna se animase a aprender polaco, porque ya te digo que son... Sí. Profesionales que se están reinventando constantemente. De hecho, últimamente mi compañera María José Mínguez estaba aprendiendo holandés, que también hay una colonia considerable. Pero bueno, a pesar de no hablar polaco, es que nos acabamos entendiendo, Iñaki. Sí. Si al final tú quieres ayudar genuinamente a alguien, lo vas a conseguir.
0: Y como ya hemos comentado en alguna ocasión, les interesa muchísimo la gastronomía, pero también todo lo relacionado con nuestro parque natural, que sigue siendo un referente.
2: Eso te puedo decir que nosotros no lo ponemos en valor como se ve desde fuera. La gente aquí se vuelve loca cuando viene al Parque Natural, cuando ve todas las rutas ecoturísticas que son gratuitas, que también, además de estar en español, están en inglés, que se ofrecen. Es como un regalo. La gente lo valora muchísimo. De hecho, cuando se publica la ecorruta, enseguida se queda sin plazas porque hay muchísima demanda. Entonces, eso es algo que también hay que estar atentos los locales para, por lo menos una vez, poder disfrutar de eso.
0: Bueno, pues es la experiencia de Camila, que ha estado un año en ese puesto de trabajo, aprendiendo. La pena es que tenía caducidad, ¿eh? La pena es que tenía caducidad.
2: Yo me hubiera quedado ahí, vamos... toda la vida, pero ya te digo que ha sido un año que ha sido un abrir y cerrar de ojos. Se me ha pasado volando, porque al final, si estás a gusto, el tiempo se pasa rápido.
0: Pues sí, dice el polaco es un idioma imposible para nosotros. Ellos tienen de segundo idioma el inglés. Dice, eso me salvó en mi viaje a Cracovia, dice.
2: Sí,
0: el Capi.
2: Es verdad, es verdad que por suerte muchísimos hablan inglés, pero es verdad que a lo mejor te vienen generaciones de gente un poquito más mayor que no se llevan tan bien con el inglés. Pero bueno, como te digo, tiramos de traductor, de que alguien chapurrea un idioma parecido y nos acabamos entendiendo igualmente.
1: A día de hoy la tecnología está al alcance y el traductor está en todos los móviles y es muy fácil. O en las gafas inteligentes.
0: También, que llegarán para quitarle el trabajo a Camila. ¿Qué te iba a decir yo? Que esta madrugada juega Argentina, que me han contado en Andrés Gourmet que tienen la tabla del Mundial. A ver, te voy a explicar. Tabla del Mundial, ¿vale?
2: Venga,
0: tú ahora ¿sabes con quién vas a ver el partido?
2: El de esta noche.
0: El de esta madrugada.
2: Te voy a fallar.
0: ¿No lo vas a ver?
2: Te voy a fallar porque tú... Vamos a ver, ¿mañana se trabaja o no? ¿Tú te vas a levantar a las 4 de la mañana a ver Argentina-Argelia? Porque si tú te levantas...
0: A las 3.
2: Yo me levanto.
0: A las 3 es.
2: Si tú te levantas, yo me levanto.
0: Yo me voy a...
2: ¿Tú no? ¿Te vas a levantar?
0: Yo me voy a poner el despertador.
2: Aquí en, no, pero en directo.
0: Seguro. Sí, sí,
2: si
0: pero
2: me dices
0: vamos,
2: que te vas
0: duda,
2: a levantar.
0: Pero qué duda. O sea, que tú no te vas...
3: A las 3:30.
0: Ay, cómo ha cambiado la niña.
2: Yo te prometo que te llamo esta noche y como no
0: ay,
2: me contestes...
0: Ay, cómo ha cambiado la niña, Adriana. Madre mía. Pues que sepas...
2: Voy y te busco, ¿eh?
0: Que sepas que los Giordano Bobadilla van a ir con todo a las 3 de la mañana...
2: Estás hablando de
0: tu
2: padres,
0: familia,
2: de
0: claro. Mensaje.
2: De mi familia.
0: Mensaje. Los Giordano Bobadilla a las 3 de la mañana con todo. Hasta el final hay que alentar.
3: Ellos no trabajan.
0: A trabajar
2: no,
0: va.
2: Claro, ellos no trabajan.
0: A trabajar va mi niña.
2: Claro.
0: O sea, claro. O sea, que ellos sí, tú no.
2: Bueno, a ver, ya te lo digo. Si tú te levantas, yo me levanto.
0: Yo me levanto. Vamos, yo seguro, ¿eh? Segurísimo
2: seguro.
0: Que. Yo me voy a poner el despertador.
2: Hasta el minuto 90, 95.
0: Bueno, no lo sé, Camila.
2: Ah, no, luego si no vale quedarse dormido.
0: Vamos a ver si le metéis.
2: Porque te llamo.
0: Si le metéis 4 a Argelia en la primera parte.
2: Anula
0: igual
2: mufa.
0: Ya.
2: No lo haces.
0: Vale. 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
0: Espérate, Isma, que vamos a animar a Camila. Y si yo, cuando esté cerrando pizza número uno...
2: Sí. Que sí.
0: Que digo que...
2: Sí a todo.
0: Que cuando esté cerrando pizza
1: número uno... sí a todo.
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2: Vamos, hago guardia toda la noche.
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0: Ha llegado el momento.
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0: Camila Giordano estuvo el domingo en el concierto de Bad Bunny. No hubo casita de casualidad, porque vamos, vuestro outfit era de casita, ¿eh?
2: Era un outfit criminal, Iñaki.
0: Era un outfit criminal.
2: Criminal.
0: ¿Criminal por qué?
2: Por los brillis, por todo.
0: Pero si llevabais unas botas.
2: Oye, ¿y qué botas?
0: Las botas eran más
1: tenis. Entonces no era criminal, era el perfecto
2: botas?
1: Para estar en la casita.
0: Ima,
2: sí,
0: las...
2: sí, es...
1: No estabais en primera fila, los ojeadores no os vieron.
0: Las fotos, o sea, el outfit era para la casita.
1: Para la casita.
0: Ellos se lo perdieron.
1: Porque no vieron, sí, los claro. Ojeadores no las vieron.
0: Por cierto, me mandan un abrazo desde Trilogy, mi amiga Bego, que te manda un beso muy fuerte, ¿vale? Y que dice
2: otro
0: que,
2: muy fuerte para ella.
0: Y que dice que bueno, que ya te veré si eso. ¿Vale? No, dile algo, que en la vida hay que decir cosas.
2: ¿Qué me pasa?

0: Se los hacía, pero vamos, unos espaguetis de estrella Michelin, Iñaki.
1: Vale, que luego estuvo en MasterChef.
2: Que la criticaron mucho porque decía que era volver a la sumisión culinaria de la mujer y todo el rollo ese.
1: Vale, y era ella una cría súper creativa para la cocina, buenísima.
0: Un talento tremendo.
2: Por cierto, dicen en
0: iba a participar en la velada del año. Sí. No ha participado ya, va a participar.
2: Dicen, no hables de cosas que no sé lo que es la velada del año.
0: La
2: velada del año es lo que ha hecho Tran en la Casa Blanca, no lo que hace Ibai.
1: Eso es otra velada.
2: Dice Begoña desde Trilogy Brokers que por supuesto que cuando quieras pases por allí con la tablita.
0: Lo haremos.
2: Oye, a ver, Camila. Bueno, lo primero que hay que decir, que dio la casualidad, fíjate, que llovió.
0: No llovió, diluvió.
2: Diluvió. Diluvió.
0: Se abrió el cielo.
2: ¿Hubo algún momento en el que pensasteis que podía haber, que se paraba el concierto o no?
0: La verdad es que no, porque, no sé, estás ahí con la euforia y dices, ya. Es que la lluvia me viene hasta bien, porque también te digo que hacía muchísimo calor.
2: Ya.
0: Y bueno, fueron las tres primeras canciones que pudimos disfrutar secas y a partir de ahí ya lloviendo todo el concierto.
2: Esto fue en el Metropolitano, que se supone que el escenario y todo lo que es en la producción de Bad Bunny estaba protegidísima.
0: Eso es.
2: Y vosotras mojándos.
0: Sí.
2: Empapadas.
0: Empapadas a nivel de que te podías escurrir el pelo.
2: Ya. Sí. O sea, que lo que tienes es mitad afonía y mitad resfriado.
0: Puede ser, claro. Sí.
2: Por cierto,
0: sí.
2: Un saludo a Blanca.
0: Por supuesto.
2: Egunón Blanca.
0: Egunón. Es verdad que está.
2: Claro, Egunón Blanca. Pues,
0: ¿Cómo es?
2: Egunón. Buenos días es Egunón.
0: ¿Y buenas tardes?
2: Arrachaldeón.
0: ¿Y buenas noches?
2: Gabón. Mira, todavía me acuerdo.
0: Sabe cosas.
2: Todavía me acuerdo. Bueno, que lo habéis pasado muy bien y...
0: Muy bien, espectacular.
2: Realmente es un show. No le entiendes nada, pero es un show.
0: Sí, le entiendes.
2: ¿Qué le entiendes? Sí, mira, le entiendes, dice.

0: Bueno, aquí más o menos se le entiende. ¿Qué es un concierto de Bad Bunny? Venga.
1: Pues a ver, primero que vas si te gusta. Y tú, como boomer, aunque no te guste el reggaetón, si
0: que no
1: fueras,
0: soy boomer, guapa, que soy boomer, X, que soy que, X.
1: Que el boomer se lleva por dentro, Iñaki. Que tú si fueras al concierto de Bad Bunny, aunque no te guste el reggaetón,
2: el espectáculo,
1: perrearías como la que más, te lo digo. Te lo digo porque es un espectáculo, es un show, y pone a bailar a todo el mundo. Tú ves que todo el estadio está iluminado con las famosas camaritas que te dan como souvenir.
0: Sí.
1: Que hace un espectáculo. Este, por ejemplo, cantó más canciones del último álbum, que mezcla ritmos latinos, caribeños, lleva salsa, merengue, mambo, y al final es, como te digo, es para bailar y para pasártelo bien y para cantar a pleno pulmón. Y además, lo bueno es que también tiene una pedazo de banda detrás.
0: Ajá.
1: Que bueno, todo música en vivo. Y como te digo, estos ritmos latinos, pues muy bailables. O sea, es que no podrías no bailar. O sea, es que tú perrearías, Iñaki.
0: Bueno, no lo sé.
1: Es que yo sí lo sé, perrearías.
0: He visto que ahora. Es que no, es que Camila, cualquiera que te oiga, difícil lo tengo. Pero si me han invitado, bueno, me han dicho que viene Silvio Rodríguez a Murcia y está a punto de comprar la entrada. O sea, fíjate tú. Y con Silvio Rodríguez la verdad es que perrear poco. Pero bueno, oye, que ojalá coincida que hay un concierto de este señor, de Bad Bunny, y si quiere verlo, se ve, más que nada por el espectáculo. No es la primera vez que alguien va con los ojos cerrados a un show, sin saber a qué va a ver, uh-huh. y sale encantado allí, que es un poco lo que os ha pasado a vosotras.
1: Sí, a nivel luces, producción, bailarines y la banda, claro. Es que es muy completo.
0: Además,
1: muy completo.
0: Que es capaz el amigo Benito es capaz de juntar allí 4 o 5 generaciones, ¿no?
1: 4 o 5 generaciones, sí, y además es capaz de algo que a mí me sorprende mucho, de llenar 9 fechas en el Metropolitano. Es que es una locura, después
2: seguidas,
1: de una gira
2: además.
1: Mundial. O sea, es te puede gustar más o menos, te puede gustar el reggaetón o no, pero lo que ha hecho a nivel mover masas, impacto económico, es que es una brutalidad. Y habrá gente que lo critique, pues sí, pero también hay que ver todo lo que hay detrás, todo lo que se mueve, porque no cualquiera. Puede no gustarte, pero es que no cualquiera.
2: Exactamente, puede no gustarte, pero tienes que al final que comprar.

0: aprender y entender que cuando es un fenómeno de masas es por algo.
1: Hombre, claro.
0: Yo lo dije, a ver, a mí no me gusta, yo no iría.
1: Si lo ha recibido hasta el Papa.
0: No, a ver, no es que lo ha recibido hasta el Papa, pero es decir, para mí yo dije, I lost con Bad Bunny el día de la Super Bowl. Entendí lo que era el personaje.
1: Yo creo que ahí, entendí, yo creo que el gran salto,
0: el mensaje,
1: el gran salto que...
0: No era el reggaetonero al que veíamos. Hay una persona detrás con una gran capacidad de llegar a mucho público por algo. Entonces, ese por algo es lo que nosotros no estamos, porque somos boomer o X, y no estamos ahí.
1: Yo creo que...
0: pero es por algo.
1: La Super Bowl fue... diríamos, la gota que colmó el vaso para que Bad Bunny se hiciera una estrella mega mundial, y que ese espectáculo, que yo lo he visto, yo me paré, que yo he visto la media horita de la Super Bowl o los veintitantos minutos que dura, yo lo vi y dije, la que ha liado el Benito. Por eso digo que hay un antes y un después de la Super Bowl, pero bueno.
0: ¿Cuántos espectadores van a cada concierto de la...?
1: 64.000.
0: 64.000, ¿no? Sí. ¿64.000 por 10?
2: Pues un montón.
0: Pues 6, los que reunió el Papa en la vigilia, 640, el día de la vigilia.
1: No, pero es que ahora se va... Me refiero. Está en Barcelona, se va a Düsseldorf. Vamos.
0: Sí, sí, sí.
1: Benito, Benito, que oye, que te vaya muy bien y a ver si haces...
0: Que no todos los grandes
1: y a ver si haces alguna canción que te entendamos.
2: Y bueno, es que el último álbum es que es de salsa. Y sí, es súper bailable.
1: Hombre,
2: y que arrime
1: ya
2: la salsa también a... Que pues sí, la salsa no le gusta a los jóvenes, esos ritmos latinos.
1: Si ahora lo único que falta, pues es, mira, que vocalice un poco y ya está.
2: Encantada.

0: te voy a no.
1: Oye, que por cierto, ¿qué es eso de la ranita? Que él no habla, ¿no?
2: Que él... me meo, espérate.
1: ¿Qué pasa? ¿Qué ha pasado? Que
2: el me que... puedes hablar en puertorriqueño. Tienes que cambiar las R's por L's. Por ejemplo, te tienes que decir,
3: que era como el chino,
2: mi amor.
1: Te voy
3: chinos,
1: a llenar de, espera,
3: de los chinos de antes.
1: Te voy a dar una vuelta. Te voy a dar.
3: No, Adal, no, Adal.
2: Ánimo, es que no, ánimo, Adal. Ánimo. Una vueltita.
1: Adal. Es que no hay ninguna pasaje que. Y tú me llevas de castillo de arena. No tengo yo. Me sale más cubano. Bueno, a lo que vamos, Camila. Que. Ah, espera, que tengo. Y los castillos se convierten en aldeas. Belde. A mí me gusta cuando dice belde.
2: Es belde.
1: Bueno, el día que... Vamos a ver, si él le va a pasar como a Maluma. Llegará un día donde vocalice, hará un disco magnífico y llegará todavía a un público mayor.
2: Pero es que, a ver, Iñaki, que es la manera de hablar de Puerto Rico.
1: Mira lo que te voy a decir. En Puerto Rico hacen así...
2: Pero es que
1: yo no veo a la gente de Puerto Rico que llegues allí a...
2: Porque conoces a muchos puertorriqueños.
1: Por
2: tú,
1: supuesto.
2: ¿No?
1: Venga. Pero, ¿o es que es el único artista puertorriqueño que hemos conocido? Oye, lo de la ranita, ¿qué es eso que de la ranita?
2: La ranita, pues, es como un símbolo del tour que está haciendo.
1: Pero, él no habla la ranita en los conciertos.
2: No. Bad Bunny habla, ¿no?
1: Vale.
2: Cuando está en el escenario, habla. Lo que pasa es que la ranita pues sale a hacer como una introducción,
1: hacer
2: un KitKat en el medio.
1: Que fue la ranita la que dijo, yo sé que aquí en Madrid estáis muy bien,
2: pero
1: en tu concierto no lo dijo, pero en el anterior sí dijo, pero yo sé que os gusta ir a las playas de Alicante, a Torrevieja, y lo nombró. Que había gente,
2: en el mío no lo
1: en
2: dijo.
1: El tuyo no. Bueno, Camila, te quería, antes de despedirte, te quería preguntar, ¿qué tal lo demás?
2: Lo demás.

0: Es que tenía que poner esta canción antes de las 2, que me la habían pedido y...
1: Sí, sí, sí, claro.
0: ¿Qué tal lo demás?
1: Lo demás espectacular.
0: ¿Espectacular? Me alegro. Oye, bromas aparte, ¿estás trabajando?
1: Estoy trabajando.
0: ¿Dónde estás trabajando?
1: Pues mira, estoy trabajando en una academia de inglés.
0: ¡Ay, qué casualidad!
1: Chiquitita, pero muy especial.
0: ¿Qué se llama?
1: Que se llama Speak English Torrevieja.
0: Speaking English.
1: Speaking English. Torrevieja.
0: ¿Qué perfil de alumnos tenemos?
1: Todos.
0: ¿Todos? Puede...
1: Todos los alumnos son bienvenidos. ¿Puede... Todo el que tenga muchas ganas de aprender y quiera pasárselo bien, sobre todo.
0: Vale.
1: Porque también nuestro... Nuestro objetivo es que disfruten el proceso, sobre todo.
2: ¿Y a dónde llevamos a los niños?
1: Pues los tenemos que llevar, mira, muy fácil. Es Urbanización Azar del Mar o calle Marco Antonio Marcos Frías. Pero diréis, ¿dónde está eso? Pues mira, enfrente de Carrefour, al lado del McDonald's. Muy fácil. Además, se me ve el cartel desde la calle. No tiene pérdida.
2: Por ahí vivía alguien que yo conocía.
0: Ahí, Azar del Mar.
2: ¿Alguien que yo conozco?
0: Sí, sí, Azar del Mar. Sí, sí. Yo tuve una casita ahí.
2: Ah, ¿eras tú el que vivía por ahí?
1: ¿Tú tenías una casita?
0: Mira. Yo tenía una casita. Yo tenía una casita en Azar del Mar.
1: No me digas, sí. Fíjate qué casualidad, ¿no? Lo que es la vida, Iñaki.
0: Efectivamente, mira, aquí hay una oyente que sabe perfectamente dónde está...
2: La academia.
0: La academia, en la que trabajas. Uh-huh. Recuerda,
1: Speak English Academy.
0: Sí, cerca de allí tienes un establecimiento, una expenduría de tabaco, que sí.
1: Sí.
0: Sí,
1: eso es.
0: Que lo sé yo. Uh-huh. Entonces tú te mojaste.
1: Sí.
0: Ay, amiga, claro, porque tú fuiste a esa pista.
1: Efectivamente.
0: Claro. ¿Te suena este sonido? ¿Qué dicen?
1: Benito.
0: ¡Ah! Este sonido es del concierto del domingo. Sí, este es el sonido del concierto del domingo, en el mismo que tú estuviste. Lo que pasa que esta persona yo... ¿Qué pasó ahí? Todo el mundo gritando.
2: O estaría cerca o cualquier cosa así.
0: Ah, no sé qué.
2: O la canción que empezó a cantar.
0: Bueno, pues un grupo de torrevejenses que me acaban de mandar un vídeo que también estuvieron el domingo, pero ellas tengo la impresión de que no se mojaron.
1: Es que los que estuvieron en grada no se mojaron.
0: Claro, claro. Bueno, pero a ti te dio igual. Te dio
1: la
0: igual.
1: Verdad que sí. Verdad que
0: oye,
1: sí.
0: Pues nada, que te vaya muy bien. Todo y haznos alguna visita, no sé, tenemos...
1: A partir de ahora que tengo tiempo os haré más visitas.
0: Tenemos...
1: Por cierto, yo quiero participar en la porra.
0: ¿En qué porra? Lo digo ya. Todavía no hemos hecho ninguna.
1: Bueno, cosas prácticas me parecen muy bien,
0: sí.
1: Pero yo quiero participar en las dos. Porque imagino que eras una de cosas prácticas y otra con el jamón.
2: La del jamón es para...
0: La del jamón es para la final.
1: Yo quiero participar en todas.
0: Para la España-Argentina, de la final.
1: Muy bien, muy bien.
0: O sea que cosas prácticas te interesan, pero menos que el jamón.
1: También, que tengo que pintar la casa.
0: Oye, Raúl Izquierdo, por supuesto.
1: Pues ahí voy.
0: Por supuesto, Raúl Izquierdo. Hay que darle presupuesto a Camila ya. Dicen que el sol no regresa, por favor. El sol regresa a Onda Azul cada vez que entra por la puerta Camila Giordano. Que no me ha oído lo que he dicho. No has oído lo que he dicho, ¿verdad?
1: Muy bonito, Iñaki.
0: Ah, y ahora ya reaccionas al minuto ya.
2: La has puesto nerviosa, ya se le ha caído todo lo que lleva en las manos.
0: Antes estas cosas las agradecía, ahora ya lo ves in the air. Si es que...
2: Si es que...
0: Si es que... Benito, ¿quieres decir algo? No, no. Vale. Bueno, a ver si este verano hacemos una competición, por cierto, entre uruguayos y argentinos, a ver quién hace el mejor asado, ¿vale?
1: Yo...
0: Competition.
1: Hago desde aquí un llamamiento a alguien de Onda Azul, no voy a revelar el nombre por respeto, pero sí. Que me debe Una barbacoa.
2: Ay, ay, ay.
1: Ahí lo dejo.
0: Ah, sí.
2: Con chimichurri.
1: Que se dé por aludido el que.
2: Con chimichurri.
0: Ah, sí. Bueno.
2: ¿O no?
1: Sin. Vale. Yo soy sin, lo siento.
2: Okay.
0: Bueno, siento pues.
1: Yo soy de la media colonia argentina, pero yo soy sin.
0: Venga, Cami, como los viejos tiempos, terminamos con la tele, ¿vale? Mira, hoy en la primera de televisión española tenemos el Francia-Senegal, que ese sí lo dan en abierto, y Argentina no. Sánchez, dimisión. Francia-Senegal. Hombre, por otra cosa no, pero por esto sí. Hombre, no dar en abierto en España con la colonia argentina que hay ese partido.
2: Que la otra colonia, no, hombre, la otra colonia es mayor.
0: Por favor. Francia-Senegal a las 9 de la noche en la primera y luego la revuelta. En la 2, entre la vida y la muerte, un thriller de esos que. Ah, bueno, Antonio de la Torre. Bah, no estará mal. Al Hormiguero hoy va a ir a divertirse Tom Holland y Zendaya.
2: Ay, Zendaya, por ojo, favor, si no me lo pierdo yo hoy. A
0: ojo
2: Zendaya.
0: Que va Zendaya, pues es que el fútbol.
1: Icónicos, ¿eh?
0: Sí, sí, sí, sí. Tom Holland y Zendaya en El Hormiguero. Cuidado.
2: Ella, por favor.
0: Cuidado. Horizonte Código 10, Fear Days, el debate de las tentaciones. Otro debate. Y hoy en Mar Giró, en el show, Nacho Duato, David Uclés y el regreso de Yolanda Ramos. Pues muy bien. ¿Qué?
1: First Days, casi que mejor, ¿no?
0: First Days.
2: Mira que me gusta a mí Mar Giró y lo quiero con locura y me lo paso muy bien y me río mucho, pero hoy va a ser duro, ¿eh?
0: Bueno.
2: Nacho Duato, que se ha subido, no sé, me está pasado.
0: ¿Está pasado Nacho Duato?
2: Está pesado. Está pesado.
0: Pesa.
2: Está, sí, sí. La vejez no la lleva bien.
0: Bueno.
2: Y,
0: bueno.
2: Y luego Uclés, pues bueno, pues está en un carro en el que lo han subido y tampoco sé yo ese carro.
0: Ustedes sabrán.
2: ¿Hacia dónde va?
0: Ustedes sabrán.
2: Hoy no va a ser de mi agrado.
0: Yo, en principio, voy a ver a la que yo creo, muy a mi pesar, de que va a ganar el Mundial.
2: Ala, venga, tu Francia.
0: Francia. Sí, no. Hija, es que tengo la pedrada que Francia va a ganar el Mundial esta vez.
2: Hombre, está con Francia.
0: Oye, no te vengas arriba, que les ganasteis por un penaltito ahí de última hora, de Montiel.
1: O sea, ¿pero les ganamos o no?
0: Hombre, claro.
2: Pues eso es lo que cuenta. El fútbol es fútbol.
0: Y han pasado 4 años ya, ¿eh?
1: Cuatro
0: fíjate.
1: 4 años, ¿eh? Desde años que, de ser campeones del mundo.
0: Desde que campeonasteis.
2: Ahí en nada, ¿eh? Ole, ahí.
0: Desde que campeonasteis.
1: Desde que coronamos.
0: Y te fuiste a la fuente.
1: Coronados
0: ahí.
1: De gloria.
0: Claro. Y te fuiste ahí a la fuente con tu camiseta ahí a darlo todo.
2: Azul y blanca.
0: La tienes preparada,
1: me
0: ¿no?
1: Me han llegado.
0: La tienes preparada.
1: Dos, la primera equipación y la segunda directo desde Argentina.
0: Ah, sí. Mira, Darío dice que va mira por dónde voy en camino a comer a un asador argentino. Escucha, pasa por nosotros, ¿vale? Pasa por nosotros.
1: Que se invite, ¿no?
0: Date la vuelta y recógenos, anda. Bueno, 3 de la madrugada, repito, no en abierto, ese Argentina-Argelia. Suerte, Camila.
1: Que si no es en abierto, ¿a qué me voy a levantar yo a las 3 de la mañana?
0: ¿No tienes Dazón?
1: No.
0: Benito, arregla eso.
2: Qué buena excusa para no levantarse.
0: Arregla eso, Benito.
2: Qué buena excusa.
0: Dazón esta noche ya. Bueno, no pasa nada. Si me despierto, además, ¿sabes lo que hago yo?
1: ¿Cómo que si me despierto? Yo a las 3 menos 10 voy a estar abajo de tu casa tocándote el timbre.
0: Vale. ¿Sabes por dónde suelo yo oír los partidos de Argentina? Por si no lo quieres ver.
1: En Radio Mitre.
0: En Radio Mitre. Yo le digo a mi OK Google, pon Radio Mitre y los anuncios de publicidad que me hacen.
1: Es muy buena radio, ¿eh? Te lo
0: consiguen,
1: digo.
0: Consiguen meter anuncios publicitarios en 4 segundos te han anunciado, a ver si me acuerdo un día y grabo.
2: Qué bueno.
0: En 4 segundos te han anunciado un producto y, bla, bla, bla, bla, bla, y de repente sale, es una cosa fabulosa. Si no lo vemos, lo escuchamos, ¿vale?
1: Eso
0: venga
1: es.
0: Cami, hasta la próxima.
1: Encantada
0: ya sabes que
1: de
0: tenemos,
1: estar aquí otra vez.
2: Gracias por la visita.
0: Tenemos pendiente un podcast. Ahí
1: un
0: lo dejo.
1: Podcast, un asado, un partido. Se nos acumula el trabajo, Iñaki. Venga,
2: hay que venir más a menudo para que nos acumule la faena.
0: Ahí está. Inmaculada Sala, mañana más.
2: Hasta mañana a todos.
0: Ok. Gracias, familia, por aguantarnos. Y si os hemos entretenido un ratito, una mañana más, nosotros hemos cumplido con nuestro objetivo. y eternamente agradecidos. Y ahora, con vuestro permiso, nos vamos a comer donde quiera, Camila, que ya sabes, se sabe que el que paga, manda. ¡Vámonos!

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2: Perdóname.

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